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¿Qué tal? Bienvenidos a una nueva entrega del Mega Radio Top Show. Música para no parar durante 120 minutos. Buenas canciones, Sebastián en la playlist, DJ Class en el remix. 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Dejamos un poquito de este revoleo brasilero funky mix DJ.

La fenómeno de Meghan Trainor en Subí el Volumen. Y ahora Clem Bendit, Raider B. Jesse Klein acompaña a este temón del 2014, Subí el Volumen.

Electric Light Orchestra para Last Train to London, último tren a Londres, clásico Swiss. Abrimos.

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3: Temperatura 17 grados.

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6: Son las 9:31.
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2: Poté Vaso. Ciro y los Persas. Tan solo. En vivo para el 2014. Ahí va.

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6: Temperatura 17 grados.
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6: Son las 10 con un minuto.
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7: Temperatura 16 grados.
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25: Son las 10 y 33 minutos.
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4: Temperatura 16 grados.
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4: Son las 11 con un minuto.
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4: Temperatura 15 grados.
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19: Son las 11 y 31 minutos.
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3: Temperatura 11 grados.
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10: Son las 6:03.
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2: Temperatura 10 grados.
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15: Son las 6:31.
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0: Y estamos en Raíces Criollas, ¿eh? 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

0: Ya venimos con todo el informe agropecuario a cargo del técnico agropecuario Enrique Aldave Dini en la mañana de este miércoles 30 de septiembre.
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0: 9 grados la temperatura actual en la ciudad de Tacuarembó. Va a estar soleado hoy, ¿eh?
1: Sin un vinte, sin...
0: Algo parcialmente nublado en ciertas partes o ciertos horarios del

Dos hermanos de 13 y 15 años amenazaron a una mamá y la expulsaron de la casa. La mamá tuvo que llamar a la policía y entregarlo al INAO.

0: ¿Cuándo terminan las clases en este 2026? Fechas confirmadas para escuelas, liceos y UTU.
1: Venimos al mundo.
0: El calendario lectivo de CODICEN marcó su culminación del año escolar entre noviembre y diciembre en todo el país tras el reciente receso de vacaciones de

Lucas Hugo habló por primera vez de la muerte de su hija. La voy a llorar todos los días, dijo Montero Portal, luego más de un mes de que falleció Florencia Hugo, la hija del cantante Lucas Hugo. El artista posteó un video en sus redes sociales y habló por primera vez del tema de, a nivel político, su agradecimiento, el apoyo de la ciudadanía, además del respeto durante estas semanas desde la muerte de la joven. El artista reconoció que el tiempo que ha transcurrido ha sido difícil y doloroso. Reconoció que también por ella se levantará todos los días para pelear, dar pelea y ser feliz. Recuerden que hay un capital emocional que a veces insistimos en invertir en la mañana, y no hay cosa más incierta que el mañana. Si podemos agarrar una buena parte de ese capital e invertirlo en el hoy, vivir hoy con menos estrés, menos quejas, menos preocupaciones, sería lo mejor. Lo voy a tratar de vivir así. Finalizó.

unos 50 productores del programa Jorge Marchesoni participaron de una recorrida por la planta de raciones de agronegocios de Del Plata en su Fredot. La actividad encabezada por el director general de Desarrollo y Producción, Ignacio Santiago Rovira, permitió conocer alternativas para intensificar la producción, agregar valor al ganado y mejorar su comercialización. El programa Jorge Marchesoni celebra 40 años y funciona bajo la órbita de la Dirección General de Desarrollo y Producción de la Intendencia Departamental de

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0: Y venimos con todo el informe agropecuario a cargo del técnico agropecuario Enrique Aldavedini, a quien le damos los muy buenos días, Enrique.
1: Muy buenos días, un placer estar nuevamente con la información agropecuaria de Campo Abierto, diciéndoles primero que nada que hoy hay feria plenamente confirmada en la Liga del Trabajo de Cortina, a cargo del escritorio Ernesto Esteves y compañía, con una oferta típica de invierno, 150 lanares, 200 vacunos, pero muy buenos ganados dentro de esa oferta que va a estar pasando por pista más o menos a partir de las 15 horas con administración del Banco de la República. En lo que tiene que ver a la reunión que se llevó a cabo en la pasada jornada entre el sindicato del frigorífico Tacuarembó y también en lo que tiene que ver a la empresa, no hubo avances en lo que tiene que ver a la negociación. Con respecto a las plantas frigoríficas que estaban paralizadas, debemos decir que el San Jacinto, luego de algunas mejoras que se hicieron en la planta, va a retomar su actividad la semana que viene. El frigorífico Tacuarembó de MBRF continúa parado, como decíamos. El PUL y BPU también están completando una cuarta semana de inactividad, pero en el caso del PUL estará reanudando la faena este jueves primero de octubre. El BPU todavía no tiene fecha. Clédinor de BRF, que es el frigorífico La Caballada de Salto, reanuda las faenas a partir de la finalización de la licencia el 10 de octubre, y el frigorífico Las Piedras ingresa este próximo viernes a la segunda etapa de las reformas y retomaría la actividad el 12 de octubre. Esto es lo que tiene que ver a la industria frigorífica en nuestro país. Ya que estamos en tema, también aprovechamos para hablar de el novillo Mercosur, que debemos destacar, se ubicó en $4.84 el promedio, con una pérdida de 3 centavos con respecto a la referencia anterior. El boi gordo, debemos destacar que bajó 5 centavos en Brasil y está en $4.33. En lo que respecta a la Argentina, está en $5.56. En Uruguay, los precios de los ganados bien terminados se ubican en $5.80 y en Paraguay están estables y se ubican en $5.35 el kilo de carcasa. Reiteramos entonces que la referencia está en $4.84 con respecto al novillo Mercosur. En otro orden de informaciones, señalar que en el día de mañana y celebrando sus 75 años en Salto, la empresa Engrow va a estar celebrando con unas actividades, sobre todo conferencias de destacados panelistas a partir de la hora 17:30 en esa ciudad del litoral de nuestro país. Debemos decir que allí van a estar hablando, por ejemplo, Aaron Shaw, que es el principal de la empresa Tech Wall Trading, que mueve alrededor de 100 millones de kilos de lana al año y que lógicamente va a estar hablando sobre la situación de la zafra australiana. También desde China llega la consultora Lin Lin Wu, que es vicepresidenta y gerenta de la mayor topista del mundo, que también se va a estar refiriendo al consumo en cuanto a la finura y el comportamiento del mercado chino, que es uno de los principales importadores de lana. También se va a estar hablando, por ejemplo, de lo que significan las perspectivas sobre la demanda europea y la incidencia de las certificaciones y en qué dirección va el mercado de lanas en ese sentido a través de un hilandero como es Giovanni Gemanetti, que va a estar hablando precisamente sobre el tema, entre otros panelistas que van a estar presentes en estos 75 años de Engrow en Uruguay. Con más información nos estamos reencontrando en el día de mañana. Que tengan una excelente jornada. Como siempre, continúa Raíces Criollas con Tabaré Camargo.
0: Gracias, Enrique Aldave, técnico agropecuario desde Campo Abierto, con el informe cada mañana aquí en Raíces Criollas.
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0: con el Pepe Guerra.
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0: Vamos a los titulares, Montevideo Portal. Nos corresponde hacer cortes antojadizos. Negro por homicidios en primer semestre. Jerarca detalló que durante la primera parte del año los asesinatos crecieron un 6% antes, aunque destacó, perdón, que en septiembre bajaron un 30%.
1: Ingenio popular.
0: Robert Albro en Pando abrieron sumario a una cajera y al tesorero de la

0: investiga un cambio cuyo tesorero daba órdenes a la IVA para llevar dinero de narco. Dan incomodato terreno a Matías Valdés por 15 años en Palmar. El FAR reclama cuatro. ¿Cuánto pagará? Meteorólogo advierte a 8 departamentos por tiempo severo en los peores meses del 2026. Los
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0: Caso Penadez. Justicia rechazó pedido de Mostropierro. Declarará en el juicio. Es lo que dice los titulares.
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0: Nosotros estamos llegando, vamos ya a ir a los compromisos de la radio, ¿no?
1: Más o menos de ese jeito, loco,
0: ¿ves? Saludamos al Floro Baizón, ¿no? Saludamos al Floro Baizón, que estaba con la nieta y su señora. Le estaban preparando la mema para la nieta. Es el Floro que tiene dos perros bravos en la casa, malos, como deben de tener cada uno. Igual le entraron, dice, de noche a la casa. Así que exhorta también a la ciudadanía a tener cuidado. Quizás te anden topando a los perros. Floro, vos no le des comida en todo el día a los perros. Así de noche también, alertas y con hambre, ¿sabes cómo los agarran? De mañana temprano darle comida a Floro. Ahora te podés levantar y darle comida, ¿viste? Vamos arriba, Florito, ¿eh?

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1: Ayer por la tardecita, policías de Tacuarembó realizaron allanamientos en distintas zonas de la ciudad, con incautaciones de arma y droga. Hay detenidos. Hoy habrán más novedades.

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Una jornada para celebrar nuestra historia, nuestra identidad y nuestro patrimonio. 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

0: El Museo del Indio Don Washito Escobar presenta un nuevo modelo conceptual a partir del 1 de octubre. El museo contará con una nueva propuesta para acercarnos a su colección, su historia y el patrimonio indígena de nuestro departamento. El nuevo modelo conceptual propone una mirada renovada sobre el museo y sobre la forma de conocer y comprender las piezas que forman parte de su acervo.
1: Donde las palomas.
0: Museo del Indio Don Washington Escobar se encuentra en General Artigas 256.

La gira técnica que decíamos hoy en Caraguatá con 50 productores del programa Jorge Marchesoni que participaron en una recorrida por la planta de agronegocios del Plata.

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1: 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Vamos a ir a los compromisos, ¿eh? A los compromisos, regresamos enseguida con más Raíces Criollas.

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2: Temperatura 11 grados.
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16: Son las 7 y 33 minutos.
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0: Ha sido un placer enorme haber estado junto a ustedes. Un beso enorme a mi señora, que ya está presta para ir a laburar, y a toda la linda audiencia. Que tengan una muy linda jornada. Se cuidan mucho. Nos estamos reencontrando mañana jueves primero, mañana jueves primero, aquí en FM Tiempo 101.7. Chau, chau.
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3: Temperatura 11 grados.

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4: Son las 8 con 2 minutos.
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3: Buenos días, miércoles 30 de septiembre, 8-7 minutos, arrancamos a nivel local, lo que realmente importa. Ayer hacíamos una entrevista al diputado Maxi Campos. Hoy justamente vamos a pasar lo que él comentaba en su cuenta de Twitter, pero además, con respecto a lo mismo, ayer hubo una reunión tripartita en el frigorífico Tacuarembó, donde ambas partes trataron de ponerse con la intervención del Ministerio de Trabajo de acuerdo a los despidos, de acuerdo a los retiros incentivos, que fueron 50. Bueno, esperemos que por parte del Ministerio de Trabajo esto traiga una solución por ser intermediario del conflicto. A pesar de haberle hecho una nota a Maxi, esto es lo que decía en sus redes sociales.
4: Voy a las 1.300 personas que están en seguro de paro. El ministro de Trabajo declara así. ¿Hay algún tipo de nota?
5: Respecto a la situación del frigorífico Tacuarembó, estoy muy metido en los líos del puerto y todo, no pude leer los resúmenes que me alcanzaron allí. Yo no puedo meterme más porque no sé qué es lo que ha ocurrido allí.
4: Es realmente una vergüenza que el ministro no esté enterado, no haya leído, no sepa realmente qué está pasando, que no esté abocado a la solución. Porque está bien, el puerto es importante para el país, sin duda, pero para Tacuarembó, el frigorífico y la solución de estas 1.300 familias es esencial. Cuando hablamos de un gobierno que nos abandona, que le da la espalda al interior, que no está velando por nuestros intereses, hablamos de este tipo de actitudes. Y lo más triste es que se anima a decirlo en cadena nacional. Estamos realmente preocupados y llamamos a que el ministro se ponga las pilas y se ponga a trabajar por Tacuarembó, por las 1.300 familias que están con incertidumbre y esperando, y por la ciudad entera, porque no solamente se agota en esas familias el producto del frigorífico y que se reactive. Mientras en Tacuarembó estamos todos preocupados con la situación del frigorífico Tacuarembó y las 1.300 personas que están en seguro de paro, el ministro de Trabajo declara así.
5: ¿Hay algún tipo de novedad respecto a...?
3: Bueno, la reiteración entonces de la nota y de la reportaje que le hiciéramos ayer al diputado por Tacuarembó, Maximiliano Campos. Bueno, en otras partes que siempre importa por lo cambiante del tema, meteorólogos advierten a 8 departamentos por tiempo severo en los peores meses del 2026. El experto indicó que si bien en el corto plazo de tiempo se estabilizará lo peor de El Niño, aún no ha llegado a Uruguay. El meteorólogo José Serra se refirió a cómo evolucionará el tiempo de cara a los próximos días y advirtió que los meses de fin de año estarán signados por tormentas fuertes y lluvias. Con respecto a lo que resta de la semana y el fin de semana, Serra explicó que las temperaturas se mantendrían entre 18 y 20 grados. Si bien en algunas zonas del país puede darse precipitaciones, no se esperan grandes acumulados por lo menos hasta el próximo lunes. Pese a que cierta estabilidad que se prevé, Serra insistió que Uruguay ya está bajo los efectos del Niño. Si bien el fenómeno se da todos los años, en esta ocasión se prevé con una intensidad que no se percibía hace más de 100 años. Bueno, realmente preocupante. Esto, en una palabra del experto, se da por el calentamiento global provocado por la práctica de los habitantes de la Tierra en los últimos años. Con respecto al Niño Serra, indicó que desde noviembre a diciembre se espera el fenómeno de ingreso en la etapa más crítica. Vamos a tener el periodo de mayor intensidad en los dos peores meses del 2026, en el marco del desarrollo. El Niño, en el país, se esperan copiosas lluvias abundantes que pueden sobrepasar los 150 milímetros en cortos periodos de tiempo. Si bien el acumulado de lluvias se presenta como el riesgo más severo, Serra no descarta tormentas puntualmente fuertes con granizo, vientas y vendavales. Esto se va a dar en la región norte, noreste y parte del centro. Afectará Artigas, Salto, Tacuarembó, Cerro Largo, 33 y parte de Durazno, norte de Rocha y La Valleja, finalizó el meteorólogo, que también advierte por un ciclón extratropical en tres departamentos. Así llega los informes de Inumet, que también pide solo ciclo básico y paga 60.000 como anotarse. Hizo Inumet un llamado laboral. Esto aclara que el Instituto Uruguayo de Meteorología, Inumet, abrió un llamado laboral para contratar un chofer en régimen de contrato término de 12 meses, renovable según las necesidades del organismo. El puesto será retirado y destinado a áreas de la administración en el Departamento Generales de la Sede Social. Bueno, y caso Penades sigue dando vuelta. La justicia rechazó pedido a Mastro Pierro, declaró en el juicio, y el caso tuvo una nueva audiencia este martes. Los abogados también pidieron que una de las víctimas no participe. La justicia rechazó este martes un pedido de la defensa del ex senador del Partido Nacional, Gustavo Penades, para excluir a Jonathan Mastro Pierro y otra de las víctimas que integran el juicio. El planteo fue presentado durante una nueva audiencia de control y acusaciones por la causa del ex legislador como principal imputado por más de 20 delitos sexuales contra menores de edad. Los abogados cuestionaron que ambos fueron considerados víctimas para fundamentar su posición, hicieron referencia a la actividad delictiva que los tuvo involucrado. Vamos a los nuestros, don Tabaré.
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3: Se cambió el cuento del tío. Estafaron a un menor en el cerro tras engañarlo con que el padre estaba detenido. Los delincuentes fingieron ser de fiscalía y dijeron que habían atropellado a una embarazada. Luego retiraron 37.000 pesos y 150 de la casa. Allí, un menor de edad fue víctima de una estafa desde este martes en el cerro, luego de que el delincuente lo contactaban por teléfono y le hicieron creer que su padre había protagonizado un siniestro de tránsito. Durante la llamada aseguraron que el hombre había atropellado a una mujer embarazada y que se encontraba detenido. Además, se hicieron pasar por funcionarios de fiscalía y le indicaron que algo iría hasta la vivienda a retirar dinero. Poco después, un hombre con el rostro cubierto con un barbijo llegó a la casa ubicada en la zona de Patagonia y Perú. Recibió el efectivo que había en el lugar. El monto entregado fue aproximadamente 37.000 pesos y 150 dólares. Tras retirarse a pie, el hombre quedó registrado por cámaras de videovigilancia de la zona. La policía trabaja ahora para identificarlo y determinó cómo se organizó la maniobra. Conviene destacar que ya en Tacuarembó hubo más de uno o varios intentos de justamente de estos tipos de llamadas, que casi siempre dicen que tuvo un accidente con una mujer embarazada. Bueno, la embarazada no existe. El BCU investiga el cambio cuyo tesorero daba órdenes a Leiva para lavar dinero narco. El empleado salió de licencia el día de ex asesor Blanco cayó preso. Desde entonces se mantiene incomunicado. El Banco Central del Uruguay, a través de la Unidad de Información y Análisis Financiero, inició este martes una investigación en el cambio Monex, luego de que el ex asesor Blanco Pablo Leiva mencionara que trabajaba para el tesorero de la empresa. Leiva, durante el allanamiento que le hizo la policía la semana pasada, confesó que trabajaba para el tesorero de la casa de cambio. La fiscalía, al acceder al celular antes de detenerlo, supo que el ex asesor recibía órdenes del hombre que luego ejecutaba. La operación se da en el marco del dinero del narcotráfico que Leiva colocaba en el mercado legal. La droga proveniente de un delincuente uruguayo que está radicado en Paraguay, Nicolás Zuma. Leiva recibía órdenes del tesorero y lo anotaba en papel, que fue incautado cuando la policía ingresó al domicilio de Brazo Oriental. La Fiscalía de Lavado inició una investigación por la maniobra y espera poder avanzar en la primera instancia. Tabaré, vamos a los nuestros y después al... agradecemos nosotros, vamos a hacerle una nota después a nuestro amigo Víctor Amaral, por el tema inédito, a pasarlo en el día de hoy, que fue creado en estos días, y bueno, tuvo la gentileza de, desde la República Separatista de Batoví, de Sauce de Batoví, bueno, nos envió este tema que realmente está muy bien.
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Tinelli ha negro por cifras de homicidios, deterioro que no puede seguir relativizando. El ex ministro del Interior criticó al actual jerarca y dijo que el país va inexorablemente hacia uno de los años más violentos. El ex ministro del Interior, Nicolás Martinelli, cuestionó este martes la actual jerarca de esta cartera, Carlos Negro, tras su comparecencia en la Comisión de Seguridad y Convivencia de la Cámara de Senadores, donde el jerarca reconoció el aumento de los homicidios durante el primer semestre de este año. Según escribió Martinelli en su cuenta X Negro, terminó admitiendo que los homicidios vinculados a conflictos criminales pasaron del 30% en el 2013 al 58% en el 2026. El senador suplente por el Partido Nacional destacó que el mayor aumento se concentra justamente en los dos años de la actual gestión, en el año 2025 con un 60% y en el 2026 con un 58%. Hoy, en el Senado, el ministro Carlos Negro terminó reconociendo algo que venimos alertando, el preocupante aumento de los homicidios, particularmente de aquellos vinculados a conflictos criminales, que pasaron de un 30% en el 2013 a un 58% en el 2026, escribió Martinelli. El ex jerarca también señaló que hay datos, a su entender, no fueron presentados por el gobierno. Entre ellos mencionó el aumento de homicidios en varias zonas de Montevideo, que explicarían buena parte del crecimiento general, la evolución de los heridos por armas de fuego y datos de menores heridos de bala y las tentativas de homicidio. Bueno, nosotros no conocemos solamente por noticias de la persona Lallera, que fuera ocupara cargos de importancia dentro del Ministerio del Interior. Lallera lo dijo hace varios años, que si seguían así, Uruguay iba a terminar como los países de Centroamérica, con un alto crímenes, alto índice de criminalidad, cosa que se está dando ahora. ¿Qué pasa con Lallera? No sabemos. Pero sí ocupó muchos años cargos de importancia en la Jefatura de Policía de Montevideo. Y bueno, conocía palmo a palmo toda la capital y el interior también. Y se refirió en muchas veces a esos que ahora le estamos dando la razón. También Lallera, que ahora no sabemos, repetimos que no tenemos ni siquiera amistad con el hombre. Apenas si lo veíamos en algunas noticias, pero sabía. Y ahora tenemos a un ministro del Interior que fue puesto y creo que anda perdido. Vamos a los nuestros.

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3: Ositos y balazos por la espalda. ¿Quién es Nico? El narco y jefe de Leiva. Radicados en Paraguay, el delincuente se hizo conocido cuando el escape de la película se fue al Concar con el doble fondo de la camioneta. La Fiscalía de Lavado de Activos resolvió iniciar, luego de reunirse con los investigadores a cargo de la Operación Trazador, una investigación sobre el esquema de lavado que llevaba adelante Pablo Leiva, ex asesor del edil blanco de Montevideo, Gonzalo Gómez. Leiva fue detenido y condenado la semana pasada luego de que las autoridades hicieran un allanamiento en su casa y descubrieran miles de pesos en efectivo en el living de la vivienda del delincuente. El caso tiene ribetes políticos porque el ex es asesor estaba integrando un equipo de Gómez, esperaba en su casa de cambio, que es propiedad de la esposa de Jorge Gandini. Bueno, y un caso un poco insólito a nivel internacional. Piloto de vestido de civil evitaron un secuestro en vuelo, en pleno vuelo. El episodio ocurrió este miércoles 30 de septiembre con el vuelo FZ-1073 que había partido de Dubái con destino a Tel Aviv. Pilotos vestidos de civil frustraron lo que había sido un intento de secuestro a bordo de la aerolínea Flutby. El avión realizó un aterrizaje de emergencia en Arabia Saudita, que había salido de Dubái con destino a Tel Aviv. El video del aterrizaje en Arabia Saudita se pudo escuchar a los pasajeros israelíes cantando "Nuestro padre aún vive", una frase de canción que expresa la supervivencia. Bueno, y otra vez el frigorífico Tacuarembó bajará un cambio. Mala leche, critican versiones de cierre de frigorífico Tacuarembó en medio de la crisis. La empresa mandó al seguro de paro 1.300, como se sabe, de sus 1.700 trabajadores y está activa una negociación tripartita. Frigorífico Tacuarembó, propiedad de la multinacional brasileña Marfrig, suspendió en las últimas horas la casi totalidad de las actividades y envió unos 1.300 trabajadores al seguro de paro. En medio de un conflicto laboral y de dificultades para colocar carne en el mercado chino, la planta dejó de operar debido a la caída de las suspensiones temporales de las compras por parte de China, luego de la detección de residuos de un producto de garrapaticida, elemento que suma la escasez de ganado para la feria. De los aproximadamente 1.700 trabajadores de la planta, unos 1.300 fueron enviados al seguro de desempleo en distintas etapas, 750 inicialmente y otros 540 posteriormente. Un grupo menor permanece en el establecimiento para realizar tareas de mantenimiento. La planta de producción de hamburguesas funciona de manera independiente y bueno, y mantiene la actividad con unas 400 personas. En paralelo, la empresa presentó un plan que contempla 150 despidos, la tercerización de algunas tareas y reducción salarial desde un 40 a un 50% para trabajadores con mayor antigüedad. La Asociación de Empleados y Obreros del Frigorífico AOBREFIP y la Federación Obrera de la Industria de la Carne FOICA rechazaron los despidos y la rebaja salarial planteada por empresa. En este marco, se realizaron movilizaciones en Tacuarembó contra la medida anunciada. Por parte de negociaciones tripartitas en el Ministerio de Trabajo y Seguridad Social, con el objetivo de alcanzar un acuerdo que permita destrabar el conflicto para evitar que se mantenga los recortes definitivos. Según se informó la tripartita celebrada ayer, la empresa planteó posponer los 150 despidos, propuesta que será analizada por el sindicato que había solicitado se eliminara esta medida. Habrá una nueva reunión tripartita el jueves de la próxima semana. En este contexto, circularon en redes sociales y algunos medios versiones que hacían referencia al cierre definitivo del frigorífico, una posibilidad que no está en el momento en el tapete. Es decir que en esta reunión tripartita no tiene nada que ver la gente por el medio hecho de ganar interesados una publicación, crear noticias falsas sin importar el daño que le ocasiona a la gente que trabaja en el lugar. Bueno, vamos a los nuestros, Tabaré.
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3: Una serie de informaciones cortitas pero jugosas. En Uruguay, el 1% de la población. El 1% de la población acumula el 40,5% del patrimonio total del país. Bueno, de aquí la pregunta se impone. ¿Dónde está ese 1%? ¿Quién lo tiene? ¿Empresas extranjeras? ¿Dónde está ese capital? 1% acumula el 40,5% del patrimonio total del país. Bueno, realmente deben ser cifras muy importantes de millones de dólares que no se encuentran tal vez en los bancos uruguayos. Diputado de Cabildo Abierto pidió información sobre uso de autos oficiales. El legislador Álvaro Perrone protagonizó un incidente con el vehículo del Senado en agosto mientras se votaba la rendición de cuenta. Bueno, estos mismos señores hablan de los niños pobres en la época de campaña electoral. Diputado de Cabildo Abierto pidió información sobre uso de autos, como decíamos. Y refaccionar una vivienda cuesta 116,5% más en Rivera que del lado brasileño de la frontera. Bueno, y la industria, otra pildorita que nos manda Beto. La industria frigorífica sigue operando en un terreno dispar, mientras el frigorífico Florida avanza en la reactivación con su primera exportación cerrada. El frigorífico Tacuarembó atraviesa un proceso de reestructura. Y en cuanto a las industrias frigoríficas, son bastante normales en algunas partes y también preocupante en otras de las multinacionales. Vamos a los compromisos.
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7: Temperatura 13 grados.

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8: Son las 8 y 41 minutos.
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0: Bueno, y una noticia que un poco llama la atención, alerta por la presencia de cruceras en la pista de ciclismo del Parque Valle en Rivera. Seguidores advierten sobre la presencia de serpientes cruceras en la pista de ciclismo de Parque Valle, un espacio frecuentado por personas que realizan actividades físicas y familias con niños. Según información enviada por seguidores, ya se habían registrado la presencia de 9 cruceras en la zona. Se solicita extremar precauciones al circular por el lugar, principalmente al concurrir con niños y evitar acercarse a estos animales. Esto realmente no sabemos qué es lo que ha causado esto, si la forestación, la reproducción y el clima, lo cambiante de que va, pero muchos han encontrado en plena playa, en la zona de Montevideo, por supuesto con el transporte de leña, y bueno, estos animales han invadido parte de los barrios de varias ciudades. Nos vamos hasta mañana a las 8, la primera hora aquí en FM Tiempo.
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7: Temperatura 13 grados.
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0: Para todos, un placer estar con nuestra gente aquí en 101.7 FM, tiempo 91.1 FM, tambores www.fmtiempo.com.uy para nuestro país y el mundo. Estamos a miércoles 30 de septiembre de este año 2026. María Mabel, buen día.
1: Buen día, placer enorme de estar junto a todos ustedes. En un día que se presenta mayormente nublado, con 14 grados de temperatura, la sensación térmica es de 13 grados. Se prevé un 10% de probabilidad de precipitaciones, que serían neblinas, pero en el hora no las puedo ver, no las veo en el mapa, así que quizás se pueda zafar. Los vientos a 11 kilómetros en la hora, humedad de 80%, temperatura máxima para el día de hoy 18 grados, 8 grados de mínima. Para mañana jueves se prevé una temperatura máxima de 16 grados, repito, cuidado con la mínima que se va a 4 grados, o sea que el viernes va a estar frío en la mañana. Va a estar también mayormente nublado, también hay un 10% de probabilidades de precipitaciones, pero vamos a tener, Dios mediante, más sol que en el día de hoy. Los vientos van a estar a 19 kilómetros en la hora, baja un poquito la humedad, se va al 76%. Se mantiene lo previsto para el viernes 2 de octubre, con 19 de máxima, 6 de mínima, que a primera hora de la mañana, bueno, se va a hacer sentir. Una cosa es la temperatura y otra es la sensación térmica. Exactamente. Pero la humedad baja un poquito más, al 63%. Y tendríamos un día totalmente soleado con 0% de probabilidad de precipitaciones. Se sigue manteniendo lo que estábamos diciendo. Para el sábado, bueno, 15 de máxima, 11 de mínima. La probabilidad de precipitaciones sigue en un 90%, con vientos a 14 kilómetros en la hora, humedad del 85%, y no solo estamos hablando, acá no hablamos de neblinas, acá ya hablamos de lluvia fuerte durante todo el sábado. Quizás a las 7, 8 de la mañana no llueva, pero arranca y arranca con todo.
0: Bueno,
1: va a ser un día fatal. Para el domingo se prevé una máxima de 21 con una mínima de 10 grados, va a estar un 10% de probabilidad de precipitaciones, dice que estaría nublado, pero estaría nublado creo que después de las 5 de la tarde, recién. Después habría sol, daría para disfrutar bastante, con vientos que soplarían a 13 kilómetros en la hora y con una humedad del 67%. Para el próximo lunes, 22 de máxima, 9 de mínima, parcialmente soleado, 10% de probabilidad de precipitaciones, que en el mapa no se ven a qué hora puede ser, con vientos a 21 kilómetros en la hora y una humedad del 54%. Ni muy muy, ni tan tan. Así está la situación. Bueno, hoy es un día...
0: Ah, hoy causa usted gracia. Dijo que era un día especial, ¿no?
1: No, especial porque me parece la ridiculez más grande. Vamos a empezar por algo más o menos. Hoy es el Día Internacional de la Traducción, bienvenido sea. Es el Día Mundial de la Leche Escolar, y así como está redactado, no sabía que los escolares tenían una leche especial. Sinceramente, porque no es leche para escolares,
0: no
1: es de la leche escolar.
0: Bueno,
1: es así. Está. Acá está la ridiculez, Enrique.
0: ¿Cuál es?
1: Para mí, perdón si ofendo a alguien, lo lamento. Día Internacional del Derecho a la Blasfemia.
0: Ah, bueno.
1: No, se fueron de mambo. Tengo razón.
0: Sí.
1: Está de acuerdo conmigo, bueno, en una coincidimos. Es muy fuerte. Pero ¿cómo me puede hablar Día Internacional del Derecho a la Blasfemia? Vivimos en un mundo que nos viven mintiendo. y nos están enloqueciendo con tanta mentira.
0: Bueno, hoy tienen ese, derecho a mentir.
1: Que hoy es el Día Internacional del Derecho. No. Y no les estoy mintiendo, gente. Estas son declaraciones de la ONU. Esto es así. Y también es el Día Internacional de Concientización con la Distrofia Muscular de Cintura.
0: ¿Y qué es la distrofia?
1: Este es interesante. O sea, de interesante no tienen nada las enfermedades y las cosas, ¿no? Pero usted sabe que la distrofia muscular de cintura es un grupo de más de 30 enfermedades hereditarias. Ajá. Que causan debilidad y pérdida progresiva de masa muscular.
0: Ahí está.
1: Más de 30 enfermedades hereditarias juntas que le causan eso. Esa es. Y te dicen concientización, justamente. Pero ¿y qué concientización puede tener el común de los comunes cuando, que somos todos comunes, que quede claro, pero cuando no estás en esa materia, ¿qué sabes lo que es?
0: Sí, sí.
1: ¿Por qué no hablan claro? En criollo, como digo yo. Al pan decile pan y al vino decile vino. Punto. Entonces, nos dejaríamos de tanta cosa ahí. No sé, la quieren decorar, pero acá no hay decoración ya.
0: Tabaré, buen día. ¿Cómo pasó?
2: Buenos días, Enrique y Mabel. Un placer compartir con ustedes otra jornada más.
0: Se le aflautó el...
2: Hoy es el día
0: del retorno.
2: ¿Eh?
0: Se le aflautó el retorno.
2: Puede ser, no sé cómo está saliendo ahí. Lo que pasa que toca, vino.
1: Sí, estaba sin, yo puse con, ahora bajo. Pero
2: hoy es el día de qué, de la mentira.
1: Día Internacional del Derecho a la Blasfemia, ¿vio?
2: En otras palabras, hablándome criollo, Nachar, así.
1: Claro, de la mentira.
2: Échale. Hoy están de día. Hoy pueden mentir más que nunca los políticos, entonces, que lo único que hacen es mentir y hablar bastante mentira y poquita verdad.
1: Bien, Tabaré. El sol me lo cargó.
0: Me faltó solamente conseguirle el banquito. Y junta 50 o 60 ahí en la esquina.
1: Pero es así.
2: Ay, Dios, caramba.
1: Pero claro.
2: Estamos rodeados.
1: Totalmente. Estamos. Sí, sí, sí. ¿Vio cómo viene creciendo el río?
2: No.
1: Fuera de broma, puse un chiquitito, un video.
2: Ah, voy a mirar.
1: Sigue creciendo. Apenitas lo puse. Y lo interrumpí y no puse una lástima que no filmé. Sí. ¿Por qué fue cuando usted se detuvo a la salida del otro puente? Ajá. Porque había, no sé, si 6, 7 perros en la calle, ¿no? Había que detenerse por los perros.
0: Ah, sí, lo que pasa es que andaba
1: en el puente.
0: Andaba una perra con todos los síntomas de la primavera y 10 perros atrás. ¿No?
2: Ah, se me escapó un perro a mí.
1: Ay, Dios.
2: No andará ahí de galán.
0: Ah, pues. Dale,
2: como el dueño.
0: Es como el dueño.
2: Sí. A mí me mira la verosa donde me meto. Él es lo mismo, yo lo veo y él deja el pozo. Se le termina las pavadas.
0: Sí, pero no, es el tema de los perros, que claro.
2: Pero qué, qué cosa extraña, dijo mi hermano, porque el otro día estaban medios ansiosos porque ellos olfatean de lejísimo, ¿no?
0: Sí, sí.
2: Y Vero dice, atá sus perros que deban dar una perra, mirá cómo andan. No le hice caso, ¿no?
0: Ajá.
2: Vieron que con la mujer uno tiene que hacerle caso. No le hice caso y los dejé encerrados adentro. Cuando llego, no estaban. Yo no sé, ellos cuando anda una perra así, ellos me trepan, parece, no sé, como esos que trepan por la pared, bueno, los perros araña parecen. Se salen, no hay manera. El otro día me dijo el vecino, saltan por los, tengo un palo arriba del otro, y ellos se van trepando y salen.
1: ¿Claro? Salen, sí.
2: Los voy a mañar a las vacas cuando uno ordeña, ¿se acuerda? Cuando ordeñamos, que mañamos. Los voy a tener que mañar cuando andan las perras.
1: Sí, sí, pero bueno.
0: Mirá que vaca que patean bañadas.
2: Me va a decir a mí que me habrán bañado
1: en la época. ¿Cuánto tarro de leche habrán tirado?
2: No. Y los dedos destroncados que me quedaba de pegarle una patada o le destroncaba la cola.
1: Pobre vaca, qué culpa tiene la vaca.
2: Ah, no, si yo siempre fui rayado de nacimiento, no
1: sí,
2: hay ahora.
1: Sí, siempre fue así de delicado. Sí, sí. Nada, te convieron, no es
2: cuando
1: así.
2: Me pateó, cuando me patea, me pateó hasta la cabeza una vaca, entonces sabe cómo. Te roe cabeza como la cebolla.
0: El valor de la unidad indexada para hoy, 665.11, 665.11, valor de la unidad indexada. La unidad previsional para cerrar este mes de septiembre, 1.81.152. La UR está para este mes de septiembre, 1.940.77. El índice de reajuste de alquileres este mes, 1.04.55. La BPC, 6.864 pesos. El dólar abrió la jornada en el día de hoy a 39.05 a la compra, 41.45 a la venta. El peso argentino, 0.02 y 0.20. El real, 6.75, 8.45. El euro, 43.40 y 48 pesos con 17, compra y venta respectivamente.
1: Usted sabe que, perdón, Tabaré, pero se estabilizó, le dio un frenazo el Bren, 103.20, 103.60.
0: Bueno.
1: Está frenadito.
0: Sí, hablando de eso, hoy el gobierno decide qué va a pasar con el tema de los combustibles para el mes de octubre. Según la recomendación de la URSEA, tiene que subir la nafta y tiene que subir el gasoil, más el gasoil que la nafta. Pero el gobierno hoy va a tomar una decisión que, en definitiva, como pasó en el gobierno pasado, no se rige estrictamente por el precio de paridad de importación, sino por decisiones políticas. ¿Se acuerda cuando cambiaron el sistema y la calle decía que iba a ser por el precio de paridad de importación y después no pudo?
1: En definitiva, no pudo. Señor, señora, le dicen precio de acá, precio de allá, esto por acá, esto por allá. Mentira acá, mentira allá, mentira allá. Cuando se les da la gana y como sí. Quieran. Punto.

Mucha vida y felicidad para los cumpleañeros del día de hoy. Blanca Mora, Mayra Santos, María Alejandra Morales, Catherine Barbosa, Fede Sandes, Nico Díaz, Mariela De Simone, María Elsa Silva González. Esos son los cumpleañeros del día de hoy. Para todos, mucha vida y felicidad.

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2: Ya estamos en diálogo con el presidente de AOEFRIT, Hugo Gálvez. Buen día, bienvenido a nuestra gente, gracias por atendernos.
3: Buen día, Enrique. Bueno, un saludo para ti y para toda la audiencia. Para la compañía que está en el estudio.
2: Está bien. Hugo, ayer se llevó a cabo la reunión, no hay avances en lo que tiene que ver a la negociación con la... con MBRF, propietaria del frigorífico Tacuarembó.
3: La situación no tuvo avance prácticamente. Nosotros habíamos puesto como condición para seguir la negociación que tenía que sacar los despidos de que era arriba de la mesa. La empresa insiste en seguir despidiendo gente y nosotros ahí estamos trancados. Ahora lo que la empresa planteó, bueno, posponer los despidos, no llevarlos adelante, no sacarlos sino posponer, condicionando que el sindicato le haga una propuesta pero a la baja. Y bueno, nosotros ahí tenemos la dificultad, esa es la realidad. O sea, la empresa lo que está haciendo, usando los despidos de la gente como herramienta de extorsión para que el sindicato haga una propuesta de rebaja salarial.
2: Se hablaba del 40%, ¿están así o es menos?
3: 40% de...
2: del salario, de una rebaja.
3: Que a mí... Sí, anda en un 30, por ahí, sí, más o menos, son unos 30 mil pesos, que 30, 32 mil pesos que el trabajador perdería con la propuesta que hace la empresa, ¿no?
2: Ajá. Ustedes tampoco van a hacer una propuesta para bajar ni 10%.
3: Nosotros fue lo que le dijimos, que nosotros lo que podemos hacer es hacer una propuesta, readecuar la tabla, pero que si el rendimiento individual de cada trabajador se mantiene, el salario no puede bajar. La empresa lo que plantea es que el trabajador trabaje lo mismo o más con una rebaja salarial de un 30%. Eso es lo que plantea la empresa. En donde para la empresa no le significa tampoco... acá el impacto grande lo recibe el trabajador, pero en sí, en costo para la empresa, es menos del 1%, que esto le significa, entonces no se entiende, es algo ilógico. Acá lo que nosotros vemos que es más que nada es una medida para romper el sindicato, romper la organización sindical, porque la empresa no es que va a tener un ahorro, que esto lo va a hacer súper competitivo, cuando ya te digo, esta rebaja salarial lo que impacta en los costos de la empresa es un 0,8%. Dicho por el mismo gerente, ¿no? O sea, acá hay un trasfondo en donde la empresa lo que está tratando de hacer es romper la organización, judiando a los trabajadores, ¿no? ¿Quién dice? Eso es lo que estamos viendo nosotros.
2: ¿Se fijó una nueva fecha de reunión?
3: Bueno, ahora nosotros ayer lo que le dijimos, porque ellos están muy apurados, están muy muy ansiosos, prácticamente querían reunirse mañana de vuelta porque querían una propuesta ya, y nosotros primero dijimos que nos tenemos que tomar los tiempos, en donde nosotros ya tenemos, estamos trabajando con el Instituto Gustavo Duarte, que están los técnicos ahí, bueno, si vamos a llevar todos estos datos que lo que nos dio la empresa para que analice el Instituto Puerta Duarte, donde, bueno, el Instituto Puerta Duarte le va a pedir a la empresa, después está en la empresa si lo va a dar o no, ¿no? Pero porque ellos cuando trajeron que nosotros le solicitamos, que nos trajeran pruebas, como quien dice, de la situación económica tan mal que están pasando, ellos lo que nos trajeron fueron números de generales de INAC, no trajeron los números de Tacuarembó, y lo único que nos trajeron fueron las pérdidas que han tenido, pero nunca te traen las ganancias, ¿no? Entonces, está complicado. Nosotros estamos defendiendo los 150 puestos de trabajo, la empresa, por más que la empresa abrió un llamado a retiro voluntario, donde obviamente ellos creían capaz que iban a tener alguna acatación mayor aún, y no han tenido resultados tampoco, porque hasta el momento se han presentado 50 compañeros de 150 que yo presenté, entonces, y los 50 compañeros que se presentaron, más de la mitad son todos compañeros que ya estaban en periodo de retiro por jubilarse. Entonces, la empresa está, lo que está haciendo la empresa es presionando y extorsionando al sindicato para que, bueno, que el sindicato haga una propuesta a la baja. Nosotros lo que le dijimos, que nosotros podemos adecuar la tabla, pero si el rendimiento del trabajador, porque lo que plantea la empresa es que el trabajador trabaje lo mismo o más por menos salario, bueno, ahí tenemos el punto de diferencia, ¿no? No sé, si el rendimiento individual se mantiene, el trabajador por ende no puede perder salario. Eso es lo lógico.
2: Así que todavía no hay una fecha preestablecida.
3: No, el ministerio ayer lo que fijó fue una fecha tentativa para la semana que viene, para el jueves 8, donde nosotros dijimos que bueno, usted que está, porque lo que decía el ministerio, bueno, vamos a fijar una fecha y después si hay que posponerla por alguna cosa la posponemos, nosotros le dijimos claro. Nosotros hasta que no tengamos realmente una visión clara de esto, no podemos, estamos hablando que son puestos de trabajo, no es algo sencillo, porque son puestos de trabajo y salario de los trabajadores, entonces no es algo que nosotros tenemos que salir mañana, ¿sí? La empresa está como lo pretende la empresa, ¿no? El ministerio planteó, por ejemplo, el ministerio planteó de trasladarse a Tacuarembó y la empresa no quiso. Entonces, estamos ahí, estamos viendo algo medio nubloso, medio oscuro, ¿no? Porque el ministerio ayer planteó de bueno, que aparte de las tripartitas, también tener reuniones individuales con uno y con otro, primero con la empresa, después con el sindicato, y a lo cual la empresa no aceptó, dijo que no, que no lo veía, que si teníamos que juntarnos, como que fuera los cuartos intermedios, que lo hiciéramos hoy mismo, o de lo contrario, si teníamos que ir mañana mismo, íbamos mañana. Entonces, nosotros no podemos tomar esto a la ligera, porque acá estamos hablando de cosas realmente serias, ¿no?
2: La última tanda que salió en principio por 30 días. ¿Se va a extender el seguro de paro o vuelven a la actividad?
3: No, nosotros tenemos 4 meses, ¿sabes? Porque como nosotros ya hace más de... hace mucho tiempo no se usa el seguro de desempleo, tenemos 4 meses. Nosotros le consultamos a la empresa, bueno, ¿qué tanto apuro tenía? Porque ellos no están viendo para adelante que recomience las actividades. Ellos tenían pensado que ahora en octubre podría venir una visita de China a hacer una inspección, a lo cual le preguntamos y la visita de China no viene, parece, o sea que lo que nos dijeron ellos que por octubre no iba a haber actividad y no sabían si en noviembre iban a tener actividad. Eso fue lo que nos dijeron así nosotros. Así que bueno, entonces si no vas a tener actividad, no tenés pensado arrancar, ¿qué tanto apuro tenés en querer que salgamos corriendo a arreglar esto, ¿no? O sea, tenemos que tomarlo con seriedad. Nosotros estamos hablando que son familias, no son animales. son familias los que están en esto. Entonces tenemos que tomarlo con la responsabilidad que se merece, ¿no?
2: Por supuesto. Muchísimas gracias por la amabilidad, Hugo Gálvez, presidente de
3: AUF. Sí. Déjame una chiquita ahí. Ayer también estábamos en el Ministerio de Trabajo y se comunicó con nosotros Juan Castillo. Ajá. En donde nos planteó que si nosotros después de terminada la reunión nos podíamos juntar con él, porque bueno, quería ponerse a tiro de lo que estaba pasando junto con la directora, que estaban ahí, y dijimos que obviamente que sí, ¿no? Esto también agradecer a esto a Matías Guillama, que es el edil del Partido Colorado acá por Tacuarembó, que fue quien se encargó de hacer todo esto, de hablar con Castillo y plantearle lo que estaba pasando. El ministro dijo que si nos podíamos juntar, y bueno, y así fue. Así que no quería dejarla pasar, porque mucho se ha hablado también en todo esto, si el ministro la pregunta del trabajador, si el ministro había tenido algún contacto con nosotros. Bueno, ayer estuvimos con él, bueno, estuvimos más de 2 horas hablando, y en donde la verdad que está, salimos con una sensación donde el ministro nos dijo que él, en lo que él se va a poner a dar una mano en todo esto para poder salir de esta situación.
2: Ojalá, por la empresa y por los trabajadores, o por los trabajadores y la empresa.
3: Totalmente.
2: Y lo que significa para Tacuarembó.
3: Totalmente. Así que bueno, no quería dejarlo pasar porque esto sucedió ayer, y bueno, y se llevó adelante, así que bueno, era un poquito para puntualizarlo ahí.
2: Muchísimas gracias, Hugo. Como siempre, a la orden, y estamos al habla.
3: Nada, gracias a ustedes siempre por estar. Un abrazo grande a todos por ahí.
2: Chau. Un abrazo. Chau.

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3: En el día de mañana se va a proceder a la inauguración por parte de la Intendencia del nuevo modelo conceptual del Museo del Indio Don Washington Escobar. Va a ser mañana a la hora 19:30 en la sede del Museo del Indio, allí en General Artigas 256, esquina General Flores, con la presencia del intendente departamental, el profesor Wilson Escarra.
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3: Hablábamos de conflicto. El otro conflicto que explota es el de Conaprole. Nuevamente. Debemos destacar que, según lo que trascendió, habría 25 despidos en empresas que trabajan para Conaprole, o que son tercerizadas, y un poco filiales también de Conaprole o colaterales, lo que lleva a que se comience a trabajar a reglamento, que pueda haber paros parciales sorpresivos, y no se descarta la posibilidad de hacer paros generales en toda la industria láctea, y esto llevaría a falta de productos en el mercado interno y también afectaría las exportaciones de Conaprole.
0: Y obligaría, se supone, a los tamberos también a qué hacer con la leche en determinados momentos.
3: Es una situación que no está fácil, y lo cierto es que a raíz de estos 25 despidos que se venían negociando y que al final se siguió para adelante, y se tomó la decisión de los 25 despidos, vuelve a poner en el tapete nuevamente a la situación de la industria láctea en nuestro país. Está bastante complicado. El otro tema es que ayer hubo una reunión y tampoco se firmó un acuerdo y se sigue conversando, pero mientras tanto persiste el conflicto dentro del puerto de Montevideo, bien digo, de la terminal de contenedores de Cuenca del Plata. Por lo tanto, dos o tres frentes: el de la industria frigorífica, el tema del puerto, ahora lo de Conaprole, la situación que todavía no está muy clara de las cerveceras que pertenecen a Ambev. Ahora se dice que la empresa de Paysandú podría reabrir en el mes de enero, pero varios frentes conflictivos donde habrá que ver que, cómo intercede el gobierno.
0: ¿No le dan impresión que esto parece ser un juego de pulseada?
3: Totalmente.
0: ¿Quién puede más, el sindicato o la empresa? El gobierno apoya a los sindicatos.
3: Sí, pero...
0: esto es una pulseada terrible. Y en definitiva va contra todos los pobladores, porque no va solamente contra el o las personas que vayan a despedir. Va contra el país, directa o indirectamente.
3: Sí, sí.
0: En cualquier rubro.
3: Afecta.
0: En cualquier rubro.
3: Y más afecta en todos los términos a la gente y o a las localidades que está involucrada esa empresa.
0: No, pero además, se habla de esos puntos, digamos, puntos álgidos, por decirlo de alguna manera, de empresas que tienen más gente, pero yo incluso le mostré a usted ayer una pobre mujer llorando, mostrando, ¿qué hago con esto? Díganme, ¿qué hago con esto? Y era impresionante ver aquella chacra, las cosechas formidables. Dice, no hay a quién venderle. Se tira. De zapallo, papa, boñato, cebolla, era una cosa impresionante. Y como ella lo decía, trabajamos, nos rompemos el lomo, vivimos de la tierra. Usted va a cualquier lado a comprar un kilo de zapallo, se lo venden 80 pesos y a nosotros nos dan 12 pesos y ahí están tirados. Y nos mostraban, usted lo vio.
3: Sí, sí, porque fue,
0: eso es desesperado. Es ahí en Salto. Pero ¿qué pasa? Es en Salto, ahí está, es en Salto, es en el interior, no cuenta, es en el interior. Es gente que trabaja en el interior, que está en el campo y que da trabajo a otros.
3: Pero eso como sucede siempre, ¿no?
0: Sí, pero con eso no nos podemos conformar, con que sucede siempre.
3: ¿No sabe lo que voy a decir?
0: No. Pero usted dijo, sucede siempre, yo le digo
3: sucede
0: no.
3: Sucede siempre, porque ¿qué pasa? El país está estructurado de que acá el gran negocio es la intermediación. Es así. Yo me crié en donde la intermediación y la gente que nos conocen con mis hermanos, los que plantábamos de chacra, los que plantábamos de huerta, venía con el carro lleno y a veces me iba con el carro lleno para atrás y no podíamos vender, no teníamos. Eso sí, en campaña y no teníamos. Teníamos para comer las cosas que había allí, pero te venías y no te compraban porque había gente que tenía el monopolio acá en Tacuarembó de traer frutas y verduras. Entonces, ¿qué pasaba? Hoy eso ha cambiado un poco, pero la intermediación sigue siendo el gran negocio, sobre todo en el tema de la comida. Vos venías y le ofrecías lechuga, pero ¿qué pasaba? El intermediario que sabía que vos le comprabas, que vos eras el boliche de la esquina, le comprabas un cajón de lechuga por semana. Él me lo compraba a mí al otro día, venía el intermediario y le decía, bueno, te dejo manzana, pera, no sé, naranja y un cajón de lechuga. No, lechuga yo tengo, ¿cómo? Si me compras una vez por semana y esta semana no me vas a comprar. ¿A quién le compraste? Y el bolichero se sentía atado, porque si no se quedaba sin la manzana, sin la pera, que yo no le iba a vender, porque no producíamos frutales.
0: Ya pasa a ser prepotencia.
3: Bueno, pero así funciona.
0: Sí, no, lamentablemente.
3: Así
0: no funciona. Debería.
3: Le hablo de la década de allá, de principios de los años 70, o mediados de los años 70. Y venía así. Y te daba lástima y a veces alguno que te compraba, eso sí, por lástima, y si salía 10 pesos te ofrecía 6. Y bueno, o te ibas para atrás o
0: y bueno, y en lácteos,
3: o se la vendías a 6.
0: No sé sinceramente hoy por hoy, ahora, porque no tengo cuando no tengo los números exactos,
3: y
0: no los doy.
3: Y se lo digo porque lo viví y más de una vez. Esperando,
0: usted sabe que yo sé incluso el nombre
3: esperando hacer algún peso y volver sin nada y con el carro cargado para atrás.
0: Yo cuando llegué a Tacuarembó conocí el nombre de la persona que tenía el monopolio.
3: Sí, sí, pero no vale la pena.
0: No lo voy a decir, por supuesto, pero le digo que cuando llegué conocí ese nombre, que me preguntaba tantas cosas de por qué no, y ahí lo supe, justamente por productores chicos. 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
3: sí,
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3: Tengo un mensaje para acá que dice: buen día, saludos para ustedes. ¿Viste por qué siempre mi señora y yo los escuchamos? Porque tenés toda la data. Acá manda más el sindicato que los gobiernos. Ahora, lo que me sorprende que haya una escuela sindicalista en Tacuarembó. Está por Abdo Casi Flores. Consulta, ¿la nafta sube para que la gente compre autos eléctricos? Hay que comprar Claldi, es mejor leche que la Cona Prole para que sientan el rigor, dice el mensaje.
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3: Otro mensaje dice: buen día, me pasó cuando plantaba frutillas y tal cual me pasó, y no me olvido, con... no lo voy a nombrar. Ingeniero, no lo voy a nombrar porque fue compañero mío de clase.
0: No. Simplemente que...
3: sí.
0: No.
3: Y yo tuve como 30 años de escuela. Más o menos. Claro. Tengo otro mensaje que dice: buen día, Enrique. Sería bueno explicar qué es el PPI, o sea, ese precio sería lo que le salía al país si no existiese la ANCAP, el precio del gasoil en el mundo. Ejemplo, Estados Unidos es más caro que la nafta un 15%. Acá tenemos la nafta más cara, pero la explicación es que está subsidiando el gasoil. Al gasoil, ahí está, por eso es más caro, ¿verdad? Sí, lo que pasa es que el gasoil que...
0: llamale como quiera, pero la paga Juan Pueblo.
3: Siempre.
0: De todas maneras, siempre lo mismo.
3: Sí, sí, sí.
0: Siempre es igual.
3: En eso no cambia mucho.
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3: Ya estamos en diálogo con el diputado Federico Silva. Federico, buen día, bienvenido a nuestra gente, gracias por atendernos.
6: Buen día, ¿qué tal? ¿Cómo están? Un saludo a ti, a Mabel, a Tabaré, a todo el equipo por ahí, por nuestra gente.
3: Interpelación al ministro de Trabajo, hay varios temas, lo comentaba hace algunos minutos, incambiada la situación en el frigorífico Tacuarembó, lo de la cerveza sigue complicado, parece que Paysandú reabriría en enero, y está el tema del puerto que parecía que se solucionaba, pero se sigue extendiendo en el tiempo, ¿no?
6: Sí, exactamente así como lo mencionás, Enrique, y bueno, nuestro sector, ante la apatía, la desidia, el descuido, la inoperancia que está teniendo el ministro Castillo, y hay que decirlo con claridad, nosotros en su momento por frigorífico Tacuarembó, tratando de salvaguardar la operativa y tratando de salvaguardar, y lo único que podíamos hacer en su momento, o lo primero que teníamos que hacer, era un pedido de informes, y lo hicimos a los tres ministerios que lo comentamos justamente contigo también, los tres ministerios que atañe a lo que es frigorífico Tacuarembó, y ha sumado a todo lo que se, y a sus declaraciones, que vemos que no tiene ni pie ni cabeza. Claramente el ministro tiene y debe estar al tanto de lo que es la situación de Tacuarembó, mismo ante declaraciones como Oscar Andrade, que dijo que era catastrófico lo de Tacuarembó, y para todos nosotros sabemos lo que implica el pulmón económico de frigorífico, y cuidar, por supuesto, velar por los puestos de trabajo, siempre con la responsabilidad que eso implica. Y bueno, ante esto y la situación que se dio, Maxi justo ahora está en Melo, en un evento de Vamos Uruguay, y ayer de noche estábamos todos en comunicación, y se decidió por lo del puerto, que además también teóricamente iba a haber humo blanco, como tú decías, y el sindicato no aceptó. Entonces creo que no podemos estar en manos de unos pocos, la responsabilidad del país tiene que estar por encima de todo lo demás. Ante el planteo del mismo Ministerio de Trabajo, que le hizo un planteo al sindicato, y el sindicato no aceptó, así que bueno, y sumado lo de Tacuarembó y sus declaraciones, se decidió hacer Adrián Suri, el que encabeza la interpelación, por decirlo así, es un diputado de Vamos Uruguay. Ya contamos con todos los partidos de lo que es la coalición republicana, así que bueno, como oposición vamos a interpelar al ministro y que responda con claridad, y que bueno, y si no puede estudiar una cosa más aparte del puerto, tendrá que dar un paso al costado y poner a alguien que tenga más capacidad.
3: A eso agregale que en las últimas horas también con Aprole el sindicato dijo que podía trasladar toda la por unos despidos, 25 despidos, podría trasladar el conflicto a toda la industria láctea, que afectaría el mercado interno e inclusive, lo reconocen, las exportaciones.
6: Bueno, sumado a que con Aprol en Rivera ya cerró, Yazaki ya cerró, frigorífico de Paysandú parecía que habría y no, y llevamos un seguro extendido larguísimo, y eso lo paga toda la gente que está trabajando. Es crítica la situación, pero sobre todo es crítico el manejo, porque una crisis le puede pasar a cualquier gobierno. Una crisis le puede pasar a cualquier gobierno. Lo feo es que no te hagas cargo y que no tomes decisiones rápidamente, porque el ministro como tal o como ministerio podrían exigirle a la empresa, si la empresa se tomó trabajo de darle gráficas y ni las miró, creo que eso demuestra una incapacidad total de trabajo, una falta de ganas de solucionar, que duele, porque el que queda en el medio es el trabajador, esa es la realidad, el que quiere trabajar, el que quiere solucionar las cosas, y si no tenemos la colaboración del ministro en el medio, es prácticamente imposible, porque ya hay demasiada tensión en cuanto a las partes y a los intereses de la empresa y del sindicato. Entonces, bueno, nosotros apelamos a que en la interpelación mínimamente ponga un poco en Tacuarembó, ya que los pedidos de informe ni siquiera los habían mirado, que respondan ante las medidas correctivas, las preventivas, cuáles fueron las exigencias, cuáles fueron las medidas que le plantean a la empresa, si tuvieron una idea de dar alguna solución. La verdad que para nosotros es bastante doloroso, digamos, porque como todo el mundo, ¿no? Y incluso estamos cuidando las declaraciones, incluso de responder a otras personas, porque hay que cuidar mucho las declaraciones para salvaguardar las tensiones y que esto se solucione, y después que se solucione de repente vemos cómo tomarlo. Pero en definitiva, el radicalismo nunca nos llevó a nada, y está muy claro que no queremos que sea un país como el que se está llevando adelante.
3: Bueno, ahora se va a presentar la interpelación, ¿no?
6: Sí, así es. Ya se está trabajando en el tema. Ahora justo la reunión que hay en Melo es de Vamos Uruguay, así que seguramente se van a definir los puntos a tratar. Será el puerto, frigorífico Tacuarembó y toda la situación laboral que se está viviendo a nivel país, y toda la situación de irresponsabilidad y falta de decisiones, porque en definitiva el puerto se solucionaba con la esencialidad y de repente seguía siendo un país serio, y se están perdiendo cuotas, se están perdiendo créditos, se están perdiendo posibilidades que pasó muchos años para lograr tenerlas, y esa responsabilidad que Uruguay siempre demostró a pesar de los pesares o a pesar de los gobiernos que habían, y esa estabilidad que siempre demostramos, se está perdiendo rápidamente con una apatía total del gobierno y una irresponsabilidad total, y hay que decirlo claramente. Y bueno, yo siempre trato de ser cauteloso, pero la verdad es que no podemos sostener esto. Hay que interpelar y hay que exigir respuestas, y hay que tratar de ver si se arma algún plan, algún planteo sobre todas las cosas de que se solucione rápidamente.
3: Muchísimas gracias, Federico Silva, por la amabilidad de atender a nuestra gente.
6: Muchas gracias a ustedes por darnos el espacio, y siempre a la orden. Mando un abrazo.
3: Un abrazo, chau.

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3: Temperatura 15 grados.

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1: Son las 10 y 6 minutos.
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0: Nuestra gente va, nuestra gente está también allá con periodistas independientes en la frontera. Nuestra gente que saluda, Olga Barbosa con un GIF. Ahí está ese muñequito dándonos los buenos días, saltando en las nubes. También Beatrini también dice, muy buenos días, queridos amigos del equipo de Nuestra Gente. Excelente jornada para todos, bendiciones y gracias por estar. Nos pones manitas muy lindas y una foto preciosa. Para mí es un árbol de azares, que yo no sé cómo se llama, Bea, pero me encanta. Tiene un perfume espectacular. Me gusta muchísimo, gracias, porque además se molestan en sacar una foto, en mandarla, en poner, tan lindo, me gusta mucho.
1: Bueno, tengo varios mensajes acá, pero uno de ellos dice, buenos días queridos amigos, este señor del sindicato del frigorífico no piensa que por ser tan intransigente pueden perder todo. ¿Todos los trabajadores están de acuerdo con este señor? Me consta que no, pero bueno, crucemos los dedos que se solucione. Y apareció San Castillo. Increíble, recién ahora. Muy fuerte. Excelente jornada para todo el equipo y Dios mediante que tengamos buenas noticias en breve, que el frigorífico arrancó de nuevo, dice el mensaje.
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1: Otro mensaje dice, tiene razón don Enrique, China sabe que Uruguay no va a cumplir con la cuota cárnica para la exportación. Mientras sea Frati el ministro del Ministerio de Ganadería y Castillo el de Trabajo, estamos en el horno, pero no el de Raulito, que no funcionó. El 1% a los más ricos, están algunos sindicatos en ese 1%. Hay un sindicato que recauda y mucho, dice el mensaje. Y otro mensaje por acá dice, este señor diputado habla de incapacidad, pero él fue incapaz de solucionar los olores que él sabía muy bien desde dónde provenían, pero renunció antes de profundizar. Soy José, dice el mensaje.
0: No sé si los olores son grandes o no, pero
1: no, cuando
0: desde ya, no, ya sé, como dijo usted, déjeme terminar. No, le quería decir que, por si no sabían, que la gente está viendo, después dicen, pasó tal cosa, pasó tal otro. El humo que está saliendo del alcantarillado de la zona de Parque Rodó en Montevideo.
1: Sí.
0: Ah, sí, impresionante.
1: Bueno.
0: Eso sí que humito, no sé si están haciendo asado abajo, pero sale de verdad, no es broma. Sí.
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0: Como lo hacemos los miércoles, estamos en diálogo con Gustavo Bermúdez. Gustavo, buen día, bienvenido a nuestra gente.
1: Buen día, Enrique, como digo siempre, un placer estar con ustedes.
0: Bueno, dos temitas puntuales hoy. Uno es el tema de las licencias médicas que se habló mucho al principio y que COFE inclusive se manifestó en contra, pero el tema sigue vigente, ¿no?
1: Exacto, digo, a veces uno te pones a leer o escuchar que alguien te dice algo y te pones ahí a buscar y está vigente. Después los públicos tienen hoy 9 días para faltar por enfermedad en el año, después se les descuenta, digo, o sea que no es que te enfermaste 9 días este mes y al mes siguiente te enfermas, no, 9 días en el año y después se les descuenta, digo, quedaron enfermedades como oncológicas o otras enfermedades terminales que quedan fuera del descuento, pero después quedó establecido, o sea que el empleado público ahora cuando se enferme y pase más de ese tiempo enfermo, va a ver que en el recibo de sueldo le va a venir el descuento. Porque creo que no se informó, se mostraron las discusiones, todo, que COFE no estaba de acuerdo y que quedaba medio stand-by, pero no, está vigente, digo, para que la gente ponga cuidado. Está bueno el tema, digo, porque el privado era el que llevaba el descuento y el público no, y está bueno si apunta a que las certificaciones médicas bajen, porque lo hemos hablado contigo, de lo que son las certificaciones médicas, del problema que tienen las empresas, de la gente que se certifica en una empresa y después la ves trabajando en otra. Entonces, digo, se ha descontrolado, digo, en julio fue un disparate lo que hubo de certificaciones, digo, alrededor de 160.000, superando por 50.000 lo que fue pandemia. Entonces, digo, los empleados públicos, nosotros hicimos la otra vez una reseña, ¿te acuerdas de las certificaciones? Y te certifican mucho más los públicos que los privados, y bueno, exacto. Pero ahora van a tener eso de que si se certifican, porque el que está enfermo, enfermo bárbaro, aquel que se va al médico para decirle mañana no tengo ganas de trabajar, ese le van a ir sumando, y bueno, y si todos los meses tiene esa mala costumbre o todas las semanas, después del noveno día les van a empezar a descontar, y creo que es una forma de hacerlos ir al trabajo y no buscar la excusa para no ir. Así que es para que se sepa, y que se sepa de que el público hoy está igualado al privado, capaz que con más días sin descontar, porque tiene que pasar 9 días, pero son 9 días en el año. Digo, el privado, cada vez que se enferma, los primeros 3 días cobra, a no ser que esté internado, que no se le descuenta, pero digo, ahora los públicos eso, y creo que tiene que apuntar a que las certificaciones médicas de los empleados públicos bajen, porque es un disparate.
0: Y sobre todo que aparecen los viernes y los lunes, ¿no?
1: Eso es lo malo, y eso es, yo creo que eso es educación, ¿no? La gente tiene que empezar a sentirse feliz de trabajar, no de no trabajar, porque hablamos, y Tacuarembó ahora está pasando por un momento muy duro por el tema del frigorífico. Bueno, nos quejamos, pero frigorífico, nosotros que lo visitamos cada vez que vamos a Tacuarembó y hablamos con la gente ahí encargada de recursos humanos y otros, y bueno, digo, cuando vos tenés certificaciones médicas que andan entre el 10 y el 20 o el 25%, bueno, después cuando pasa lo que pasa, digo, una cosa va atada de la otra, digo, esa excusa te la busca después la empresa, y bueno, pero si acá faltan y no quieren, y bueno, vamos a trabajar con menos trabajadores, entonces yo creo que es un tema muy serio y que lo tendrían que tener en el tapete sindicatos y todo, y de ir educando a la gente. Tenés trabajo, cumplilo. No me interesa si tenés una fiesta el otro día, lo que sea, el trabajo se cumple. Y eso se ha perdido. Entonces, cuando perdés eso, no solo en el litoral lo vemos mucho, porque hay infinidad de empresas y distintas ramas, y pasa lo mismo, 20-25% de certificaciones de viernes y lunes, o viernes, lunes y martes, bueno, son cosas. Los sábados, las empresas que trabajan los sábados tienen que tener un plantel de un 20% más a la espera porque saben que no van. Entonces, es muy embromado el tema. Pero tal, la gente no ha tomado conciencia. Entonces, en el Uruguay, ¿qué tenés? Tenés falta del trabajo, pero tenés gente que no quiere trabajar. Entonces, es una cosa a estudiar en serio. Y yo creo que no se le ha hincado el diente en serio por el lado del sistema político ni nada. Y se va a empezar a ver si en Tacuarembó pasa lo que pasa con 1.350 tipos en seguro de paro de la empresa más grande de Tacuarembó. Bueno, yo creo que hay que parar la oreja.
0: El otro tema es que ya se realizaron algunos concursos en el BPS, que era algo que lo habíamos conversado más de una vez por la falta de gente, ¿no?
1: Totalmente, digo, se hicieron, digo, era un reclamo que tenemos desde que arrancamos acá con el director de concursos con tribunales externos, que te dan la garantía, no sé si 100%, pero te dan otra garantía, y bueno, se nota cuando los que concursan ves nombres diferentes a lo que ves siempre, y porque ya lo decimos, la subrogación es un cargo a dedo, que no te nombran por capacidad ni por nada, sino porque tenés afinidad con el que dice tiene que quedar fulano porque tiene vocación para el cargo. Nunca entendí lo que era la vocación para el cargo, pero está. Y bueno, en esta oportunidad se dio dos lugares grandes, como es GUDE, que maneja todo el interior y prestaciones sociales, que es uno de los lugares que peor funciona en el BPS, y bueno, dos caras nuevas, y los subrogantes perdieron. Entonces creo que teníamos razón de que el que subroga no es mejor, es el que el superior nombra porque es afín con él, es simpático, son amigos, no sé. Y bueno, eso va cambiando un poco, y creo que va a cambiar estos dos lugares. Ahora hay más concursos, y bueno, el ser el tribunal de afuera, que no te conoce, cuando te hace las preguntas y te pone la prueba, te marca la cancha. Bueno, por suerte se dio en estos dos que hubieron ya, y tuvimos razón porque los subrogantes anduvieron muy lejos.
0: Muchísimas gracias, Gustavo, por la amabilidad de siempre. Nos reencontramos, si Dios quiere, el próximo miércoles, porque siempre están saliendo temas del BPS por la dimensión que tiene como organismo.
1: Y lo que encontrás en cada gira que hacemos, que la misma gente te trae los temas y que después los comentamos con ustedes. Gracias por el espacio, un abrazo.
0: Un abrazo, buena semana.
1: Buena semana para ti también.

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1: Otro mensaje por acá dice: buenos días, buena jornada. Una duda, ¿el edil Gómez era edil en la Intendencia de Montevideo? ¿Los sueldos y partidas de todo el funcionariado está dentro del presupuesto y es aprobado por todos, ¿no? Ahora todos los ediles, cual sea su color, tienen sus asesores pagos, ¿sí o no? Se ha armado toda esa humareda para tapar ese desfalco. Porque si ese edil tenía 5 asesores, uno cobraba y nunca iba, los otros ediles están en la misma por lo de los asesores, pregunto. Sí, todos tienen asesores, todos. Antes eran secretarios, después se cambió el nombre de secretarios por asesores, ¿verdad? El tema es bien clarito, había una norma que se ha ido desvirtuando, que no podía ingresar a la gente a la actividad pública. El tema es, y por eso aparecieron tercerizaciones, pero lo cierto es que después se modificó, ¿verdad? Y se puso el cargo de asesor, la designación de asesor, ¿verdad? Pero esto viene, el tema de los asesores es una forma de recompensa política que dan los políticos a quienes quedaron fuera del circuito, o sea que no tienen cargos, porque no tienen por distintos motivos, ¿verdad? Algunos por fidelidad, otros porque ponen plata en la campaña, otros porque andan todos los días ahí en la vuelta. Pero eso pasó desde el primer gobierno de Sanguinetti. En el primer gobierno de Sanguinetti había gente de Tacuarembó que era asesora de Sanguinetti y cobraba como asesor de Sanguinetti, ¿verdad? O sea, lo que pasa es que después se ha convertido en un abuso que en vez de 10 hay 20 asesores, ¿verdad? Mujica, cuando fue presidente acá en Tacuarembó, tenía solo en Tacuarembó tenía 14 asesores, ¿verdad? En el primer gobierno, reitero, de Sanguinetti, había gente que figuraba como asesor y era, por supuesto, que del Partido Colorado, estaba acá en Tacuarembó, pero cobraba sueldo de asesor, ¿verdad? Y eso después, con el tiempo, fue aumentando. Y bueno, y hoy la cosa se ha, en cierta forma, desmadrado, porque después ya aparecieron los asesores de los intendentes, de los senadores, de los diputados, y ahora hasta los ediles tienen asesores.
0: Y después van a aparecer los asesores de los asesores.
1: Claro, pero lo de Montevideo y Canelones hace muchísimos años, sí, que hay, y Maldonado, ¿verdad? De a poco ha ido eso extendiéndose hacia todo el país, Y como es el caso de ahora en Tacuarembó, que bajo otra denominación cobran un sueldo, ¿verdad? Que abarca al edil titular, al primer suplente y al segundo suplente. O sea, la línea de ediles. Pero se ha ido extendiendo. Por lo tanto, pero no es algo nuevo. Eso viene desde el retorno a la democracia.
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1: ¿Ha llegado algún mensaje? Ayer dimos la información y ahora veremos ¿dónde está el 1% de los más ricos de este país?
0: Bueno, yo le doy nombres.
1: Y bueno, si hay que dar nombres, damos nombres.
0: El estudio es estudio y la explicación como debe ser. Eso es así de claro, ¿no?
1: Tabaré, no hay... usted y yo no figuramos, no se froten las manos porque no figuramos.
0: No, es que además le puedo asegurar que muchas, muchas personas que están esperando que se dé algún nombre o de algo y están pensando mal porque quizás piensen del departamento. No está por ahí la cosa. El 1% no viene por ahí. Cuando uno va, tiene que ir a... Eso sigue, todo tiene un epicentro. Vamos al epicentro, vamos a buscarlo como es. Porque en los titulares está circulando el famoso 1% que resurge fuerte por el análisis académico de la UDELAR y plataformas como Latinometrics. Sostiene que el 1% de la población en Uruguay posee cerca del 40% de la riqueza total del país. En términos de población, estaríamos hablando de un grupo selecto de 25 a 35 mil personas.
1: Estamos fuera de ese.
0: Bueno. No sé por qué, pero igual. ¿Qué pasa?
1: Por un problema de plata.
0: ¿Por qué no cierran los números? ¿Sabe por qué no cierran los
1: ¿Por
0: números?
1: Qué?
0: A mí no me cierran. Como les digo, la matemática no me da. Entonces, cuando no me da, el estudio. El tema es que en el debate público se confunde ingreso, es decir, lo que ganas por mes, lo que entra por mes, con patrimonio, que es el acumulado de activos. Ajá. Uruguay es el país más equitativo, aunque usted no lo crea, de América Latina. La brecha entre, estamos hablando en general, ¿no?
1: Sí,
0: no
1: sí.
0: Vamos a compararnos nosotros. Entre lo que gana un asalariado medio y un profesional de altos ingresos es relativamente moderada comparada con la región.
1: Claro, estamos hablando comparado con la región.
0: Exacto.
1: No es que digamos nosotros, no hay brecha. No,
0: no, no.
1: Hay.
0: Pero es grande la brecha.
1: Hay otros, como decimos siempre, están más peor que nosotros.
0: En lo que tiene que ver con la riqueza, con el patrimonio, acá es donde se dispara la aguja. La riqueza no es el sueldo. Son las propiedades inmobiliarias, las tierras agrícolas, las empresas, las acciones y los activos financieros depositados acá o en el exterior. Por eso es que el número choquea tanto.
1: Sí, sí.
0: Ahora uno se pregunta, ¿son capitales uruguayos o son extranjeros? La verdad es que está fuertemente mezclada la situación, pero el gran capital corporativo y de la tierra tiene una altísima presencia extranjera y transnacional.
1: Vio que decía, cuando hablan del 1%, allá atrás les mencionaba que el 1% no creía que fuera en un país que está totalmente extranjerizado, de que fuera de uruguayos. Porque una cosa es decir, en el Uruguay hay tantos ricos. Sí, pero ¿los ricos de dónde son?
0: Yo le sigo haciendo de gelose. Usted quedó preocupado por el tema, me ocupé de estudiarlo. Hay un porcentaje altísimo de las mejores tierras agrícolas y forestales. Las multinacionales de la celulosa, los grandes frigoríficos y los acopiadores de granos pertenecen a fondos de inversión y corporaciones extranjeras, argentinas, brasileras, americanas y europeas.
1: ¿Vio?
0: Dentro de ese 1% local, es decir, uruguayo de nacimiento o por residencia, tenés familias históricas dueñas de grandes extensiones ganaderas, grupos comerciales, importadores tradicionales, desarrolladores inmobiliarios y dueños de los principales bancos o financieras regionales.
1: Ajá.
0: Vaya pensando.
1: No, los de las financieras están todos ricos, eso no cabe duda.
0: En los últimos años, con los incentivos fiscales que dio Uruguay, muchos multimillonarios extranjeros, principalmente argentinos, fijaron su residencia legal y fiscal en el país. Fiscalmente suman para la estadística uruguaya, pero sus patrimonios se generaron afuera.
1: Claro.
0: Ahí hay una explicación.
1: Pero las estadísticas están dentro de ese 1%. Porque tienen,
0: claro,
1: residencia y...
0: En estadística.
1: Claro.
0: ¿Verdad? Vio como la... Hay que entrarle a la matemática. Mire que 1 + 1 no da siempre 2, da 3 o 4 o 0.
1: Y aquel amigo que le daba 2 + 2...
0: 5, también.
1: Cinco, sí. También.
0: Niños que están escuchando, no presten atención a esos disparates que decimos, porque nuestra gente sabe por qué. Vamos al ranking. Y acá le voy a dar nombre. En los rankings globales, como Forbes, cuando se miden multimillonarios en dólares, ¿no? Billonarios deben ser, porque más de 1.000 millones de dólares de patrimonio nulo. Los nombres uruguayos que encabezan la lista pertenecen a la nueva economía tecnológica.
1: O sea, no son...
0: No, ni ganadero, ni agropecuario, ni comerciante del común. Vamos a esta,
1: sí,
0: nueva era.
1: Supermercado. Nada.
0: Vamos a esta. ¿Voy?
1: ¿Sí?
0: ¿Voy?
1: Voy. Venga, eso sí que es. Venga.
0: Como Andrés, venga. Andrés Surovsky y Sergio Fogel, cofundadores del local Latino tecnológica fintech, que se convirtió en el primer unicornio uruguayo al cotizar en Wall Street, encabezan formalmente el ranking internacional de uruguayos con fortunas estimadas que superan los 1.000 millones de dólares cada uno.
1: Ahí está. Esos son los más ricos de Uruguay.
0: Exactamente. Detrás de la tecnología están las familias dueñas de los grupos económicos tradicionales del país, cadenas de supermercados como Disco de Voto Xian, históricamente vinculadas a la familia Soler Sutton, grupos navieros y logísticos y grandes propietarios ganaderos. Sin embargo, muchas de estas fortunas están atomizadas en sociedades anónimas o repartidas entre varios herederos, por lo que no figuran con nombre propio en ranking individuales.
1: Claro, porque son sociedades anónimas y muchos son herederos y, digamos, continúan con una administración común, pero acciones lo transforman en una sociedad anónima y está cerrada.
0: Ahora,
1: sociedad anónima cerrada.
0: Si contamos a los residentes en suelo uruguayo, qué paradoja, ¿no? ¿Y cómo se defiende acá? Reitero, si contamos a los residentes uruguayos en suelo uruguayo, aunque el origen sea argentino, la lista la lideran empresarios como, voy al nombre, Marcos Galperín, fundador de Mercado Libre,
1: que vive en Uruguay.
0: Bueno, le estoy diciendo. ¿Ah? O Alejandro Bulgeroni, empresario petrolero y vitivinícola con enormes inversiones en Maldonado, Rocha, quienes viven y tributan en Uruguay. Ahí le hice el desglose, le di nombre y apellido.
1: Bueno.
0: ¿Quedó conforme?
1: O sea que los de Uruguay...
0: No es lo que usted pensaba.
1: No somos
0: no,
1: tan ricos.
0: No.
1: Los uruguayos no son tan ricos.
0: Los uruguayos ya no tenemos nada. No.
1: Pero... es así, en cierta forma me da la razón de lo que le comentaba ayer. Quería saber cuántos eran los uruguayos realmente ricos.
0: Sí, ¿verdad? Sí.
1: Hay familias que tienen un capital, pero son como 10 para repartir. Entonces, claro,
0: sí,
1: en el resultado después hay que repartir entre 10, ¿no? Pero siempre los grandes capitales son de transnacionales o son de extranjeros. Los de Uruguay, lo que digo siempre, los uruguayos, lo único que son, riquitos.
0: Pero, ¿no? Los riquitos, como usted dice...
1: Los uruguayos son riquitos.
0: Pero vio que hay dos que sobresalen. Pero mire usted qué ironía. Son las personas que más se quejan y que son los pioneros en hablar del famoso efecto Temu. Más tenés, más querés.
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0: Ya estamos en diálogo con la directora de la Oficina de la Juventud de la Intendencia Departamental, Cintia Costabel. Buen día, bienvenida a nuestra gente, gracias por atendernos.
1: ¿Qué tal? Muy buenos días para todos. Gracias, Mabel, Enrique. Bueno, buen miércoles para todos.
0: Bueno, Jóvenes Construyendo el Mañana finalmente arranca mañana.
1: Sí, así es. Bueno, debido al clima y tuvimos que postergar la jornada de ayer, saqué los pronósticos.
0: A ver si me escuchás ahí. ¿Me escuchás ahí?
1: Hola.
0: Sí, ahora, ¿hola? Ahora sí te escucho, ahora sí te escucho.
1: Ahora sí. Bueno, nuevamente, en el día de ayer estaríamos comenzando Jóvenes Construyendo Futuro. Debido a las inclemencias del tiempo se tuvieron que hacer algunos cambios en el cronograma, pero vamos a estar dando comienzo en el día de mañana, si el tiempo acompaña, que parece que el tiempo es alentador, así que estamos muy contentos y ansiosos de que llegue la jornada de mañana. Y sí, así es, Jóvenes Construyendo Futuro, pero jóvenes que son presentes, ¿no? Jóvenes que construyen, jóvenes que construimos juntos, y qué importante es poder escuchar las voces de cada uno de ellos, qué importante es saber qué piensan, en qué están, en qué no están. Si se sienten parte de nuestro Tacuarembó, sabemos que hay muchas cosas hechas, pero siempre falta mucho por hacer. Así que vaya si será importante poder escuchar las voces de los jóvenes, y que sepan de que la Intendencia es una institución de puertas abiertas, dispuesta al diálogo, a escuchar y a construir juntos el Tacuarembó que soñamos.
0: Va a ser mañana, va a arrancar por el Centro Barrio número 2, mañana de 9 a 11 y 30, ¿no?
1: Sí, así es, todas las jornadas son de mañana, de 9 a 11 y 30. Arrancaríamos mañana en el Centro de Barrio número 2, allí en el Barrio López. Luego seguimos el viernes en el Centro de Barrio número 3, en El Hongo, en donde déjame contarte de que hay una convocatoria muy linda. Tenemos aproximadamente 50 jóvenes inscriptos o más por centro de barrio. Así que vaya si será importante y vaya si los jóvenes tienen mucho para hablar y tenemos mucho para aportar juntos.
0: Bueno, que eso es importante porque a veces uno presenta las propuestas, pero después hay que tener una reciprocidad del que participa, ¿no?
1: Sí, yo siempre digo, lo que piensa un joven de 29 años no piensa un joven de 15, 16 años. Y las propuestas están y las herramientas están. Y a veces capaz que no tenemos las herramientas adecuadas o las herramientas de interés, o tal vez sí. Y es el camino, pero qué importante es escuchar a todos. Sabemos que los jóvenes son muy diversos, que están en cosas muy diversas, y bueno, las instancias que comienzan el día de mañana me parece súper importante para construir el Tacuarembó y la comunidad que todos soñamos.
0: Ahí está. ¿Tienen que inscribirse previamente o pueden ir?
1: Sí, exactamente. La idea es que puedan inscribirse, a veces son grupos numerosos, y que puedan inscribirse por un tema de organización, pero bueno, si aquel que no se inscribió y quiere participar, la idea es que todos puedan ser parte, de que todos puedan acompañar y que todos podamos aportar y construir juntos.
0: Ahí está. Muchísimas gracias, Cintia, por la amabilidad de atender a nuestra gente.
1: La agradecida soy yo a ustedes y la invitación es para todos los jóvenes de 14 a 29 años a que se arrimen a los centros de barrios, que queremos escucharlos y queremos saber de ellos.
0: Muchísimas gracias. Chau, chau.
1: Saludos, hasta luego.

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1: Llega otro mensaje y sobre el mismo tema, porque me pone que había mandado sobre el tema de los asesores, y me dice: entonces es todo joda y toda la alaraca y humareda para que la gente no sepa o no pida que se investigue todo ese desfalco que le hacen a la gente, porque ¿de dónde sale la plata para pagar esa gente? Son impúdicos, farsantes y traidores, y lloran por la pobreza infantil, dice el mensaje.
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1: Les comento que salieron varias, licitaciones o llamados a licitación de la Intendencia de Tacuarembó, que dentro de algunos minutos le vamos a dar lectura porque tiene que ver con algunos paradores y también con la explotación de, distintas dependencias en Valle Edén, y ahora salió para el balneario Hipora. Estamos en diálogo con el edil Matías Guillama. Buen día, Matías. Buen día. Gracias por atender a nuestra gente.
2: Bueno, buen día, Enrique, Mabel, Tabaré, a todo el equipo ahí de nuestra gente y a la audiencia de la radio. ¿Cómo están?
1: Nosotros muy bien, aprovechando un día que es bastante lindo, aunque ahora se está nublando. Pero hoy de mañana, al principio del programa, hablaba con el presidente de AOEFRID y reconocía tu gestión para que los recibiera el ministro de Trabajo, Juan Castillo, porque la preocupación creo que está en todos los ámbitos, ¿no?
2: Efectivamente, Enrique, yo siento que las fuerzas políticas del departamento tenemos que ser agentes de empuje a que se encuentre una salida negociada, que no perjudique a los trabajadores y que también mantenga a la empresa en nuestro departamento con ansias de seguir brindando trabajo a los tacuarembóenses. Y en eso fue que me encontró. La verdad es que yo no estaba muy por dentro del tema. A primera instancia coordiné una reunión con el sindicato, la Asociación de Obreros y Empleados del Frigorífico de Tacuarembó. Luego también tuve encuentro con el CEO de Marfrig y con representantes de la empresa. Y en el día de ayer tenía pautada ya una reunión con el ministro de Trabajo para reclamarle y exigirle las respuestas correspondientes a un gobierno que no puede estar limitado solamente al ámbito del diálogo y la negociación, sino que tiene que garantizar a Tacuarembó, un departamento ganadero, su principal fuente de trabajo en ese ámbito, y al país, si nos remontamos al año 2025, Enrique, a uno de los frigoríficos que representan ni más ni menos que casi el 13% de la faena bovina del Uruguay durante el 2025. Entonces, bueno, Ahí nos encontró, a mí me había llegado que a través de los trabajadores no habían podido ser recibidos por el ministro, y en ese mismo momento se lo planteé, ¿no? Dada la situación y dado que ellos se encontraban en Montevideo, yo no tengo puesta sobre mis ojos, Enrique, una venda ideológica a la hora de solucionar los inconvenientes que tienen los tacuarembuenses. Yo soy edil departamental, fui electo sí bajo un partido, pero hay determinadas decisiones y determinados momentos en el que uno tiene que hacer a un costado quizás su ideología partidaria y tratar de cinchar para solucionar un inconveniente que no habla de partidos, sino que habla de 1.300 familias tacuarembuenses que la están pasando mal y que necesitan urgente una respuesta. Y bueno, y en eso fue que nos ha encontrado verdaderamente.
1: ¿Ves factible una solución? ¿El ministro te convenció con lo que dijo de poder, interactuar con las dos partes para llegar a un acuerdo?
2: En primera instancia, Enrique, yo me reuní también con Marcela Barrios, que es la directora nacional de trabajo. Ella estaba en presencia del ministro y mía en la instancia, y luego nos quedamos con Castillo conversando. A mí la respuesta que me dio es que en primera instancia yo lo que están intentando es que no haya ninguna imposición, ¿no? Que no se obligue a jubilar, que no se despida, ¿ah? Que se le brinde una tranquilidad a la gente, pero que se pueda lograr la reestructura que a su vez la empresa solicita. Había un ámbito de negociación ayer en la tarde, una tripartita, que estaba sucediendo en el momento en el que nosotros estábamos reunidos, y ellos, me consta, estaban monitoreando minuto a minuto. Lo que sí te puedo decir, Enrique, es que no me convence el proceder del gobierno en cuanto a esto. Así como tampoco me convencieron, y tuve la oportunidad de decírselo personalmente, las declaraciones del ministro. ¿Cómo va a decir que porque está concentrado en el puerto no está al tanto o no pudo leer los resúmenes correspondientes al frigorífico Tacuarembó? Bajo ningún concepto. Como representante del departamento en lo que tiene que ver a la Junta Departamental de Tacuarembó, tuve la oportunidad de decírselo, tuvimos la oportunidad de intercambiar. Le dije que lo que nosotros queremos es que el gobierno no se limite únicamente a ser como el ejemplo que le puse, a ser el dueño de la mesa en la cual se sienta la empresa, el sindicato y los negociadores del Ministerio de Trabajo. No. El gobierno tiene que ser garante y tiene que estar en el ámbito tratando de, como decía hoy al principio, mantener la empresa en nuestro departamento porque se la necesita y porque hay que valorarla, pero también mantener a las familias de los trabajadores con la tranquilidad que ellos necesitan y tratar de negociar, porque hay una serie de puntos que inevitablemente se tienen que negociar, lo que tiene que ver con la del salario, lo que tiene que ver con el horario, la eficiencia, la velocidad, ¿no? Pero bueno, también hay que hablar de condiciones laborales, hay que hablar de una situación costo-ganancia, ¿no? Entonces, hay un montón de exoneraciones que le brinda el gobierno nacional a la empresa, ¿no? Pero también tenemos la situación que se dio con China, que me consta de que la empresa y China ya están en contacto para reanudar lo que tiene que ver con el relacionamiento. Entonces, bueno, te diría que quedé conforme, ¿tá? Que quedé conforme con el manejo de la situación que estoy viendo. La respuesta del gobierno para mí todavía es insuficiente, porque mi rol no es solamente tratar de encontrar y facilitar los contactos, sino también exigir, ¿no?, de que se hagan y se utilicen todas las herramientas que tiene el gobierno para solucionar esta problemática.
1: Muchísimas gracias, Matías Guillama, por la amabilidad de atender a nuestra gente. Y bueno, ojalá que todos estos contactos sirvan para que el tema se solucione lo antes posible.
2: Por favor, Enrique, muchísimas gracias a ustedes por amplificar la información, tratar de hacerle llegar a la gente esto que estamos haciendo algunos representantes con el mero convencimiento de que queremos sumar un granito de arena para que esto se solucione. es bien simple, no hay de réditos políticos en una situación tan difícil, tan compleja como esta, sino únicamente las ganas de tratar de que esto se solucione, porque lo vivo en la cuadra de mi casa con funcionarios, lo vivo en el boliche del barrio, se vive en todos lados una situación que ya no quisiera yo que se volviera verdaderamente aquejante para todos. Un abrazo grande.
1: Un abrazo, chau chau.

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1: 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Para maestros, la ceremonia va a ser a la hora 17, para el profesorado a la hora 19.
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3: Temperatura 15 grados.

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6: Son las 11 y 6 minutos.
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0: Nuestra gente, 101.7 Tiempo FM, 91.1 Tambores FM, Radios Uruguay, Internet, a través del Facebook de Tiempo FM 101.7, de Enrique Mabel Aldave, Nuestra Gente, y periodistas independientes en la frontera. Gracias a Bea que me estaba contestando, es un espinillo, sí, tienen gran aroma. Yo en determinado momento quería... Es espectacular como adorno, pero no es conveniente. Me enseñó alguien que sabe mucho. No fue usted precisamente. Ajá. Quede claro. No fue usted. No.
1: Me quedo tranquilo.
0: No por las... El buen...
1: Espinillo.
0: Sí. Es la, esa vara larga y el aroma que tiene, esa flor que tiene, es especial. Desde mi punto de vista, ¿no? Usted sabe que yo vi un yuyito y me gustó. Y estilo Tabaré. Yo cuando cualquier planta, cualquier... Me gusta la naturaleza. 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
1: Fernando Pagalday, buen día, bienvenido a Nuestra Gente, gracias por atendernos.
2: Buen día, Enrique, gracias a ti por tu tiempo.
1: Qué día para Cortina hoy, ¿no? Espectacular.
2: Sí, un día lindo, amaneció cielo azul a pleno, ahora se viene nublando, pero bueno, un día lindo igual para esta actividad del aire libre.
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1: Ahí está. Muchísimas gracias, Fernando. Bueno, éxito para esta tarde. Los ganados defienden bien el mercado.
2: Ojalá que sí sea, pero el mercado viene firme. Bueno, esperemos que con esta lluvia se afirmen un poquito más, ¿no? Que llovió muy bien en todo el país, un arranque de primavera excepcional.
1: Exacto.
2: Especial. Muchas gracias por tu tiempo.
1: Un abrazo, Fernando. Nos vemos. Gracias.
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1: Estamos en diálogo ahora con el ingeniero Gustavo Montemurro. Ingeniero, gracias por atender a nuestra gente.
2: Buenos días, Enrique, y buenos días a toda la audiencia.
1: Bueno, comienzan unos talleres de huerta orgánica que se van a estar comenzando a desarrollar este próximo sábado 3.
2: Sí, queríamos darle un poco de difusión al curso que vamos a hacer en la parroquia de Lourdes con la comunidad Colpin, y va a ser talleres de huerta orgánica, donde vamos a tratar de enseñar todo lo que es la preparación de suelo, preparación de cantero, la parte del medio ambiente, cómo hacer almácigo, cómo producir en la casa, y todo vinculado también a la parte social que estamos viviendo hoy en día, de que la gente está buscando un poco el autoempleo, tratar de generar un poco de su alimento, su autoabastecimiento en su casa, abaratar los costos económicos de la olla, y bueno, y también un poco vincularlo también a lo social, la salud mental, la distracción, y bueno, un montón de cosas que engloba la huerta orgánica.
1: Dicen que hace muy bien poner los pies en la tierra, ¿no?
2: Exactamente. Ya varias personas me han dicho lo mismo en estos días, que andan descalzo en la huerta y como que le genera energía positiva, y bueno, está muy bueno eso.
1: Por supuesto. ¿Cómo pueden hacer para participar? Porque comienza este sábado.
2: Y para anotarse, entrar en el... llamar a la parroquia de Lourdes, a la secretaría, que ahora no recuerdo el número, pero lo buscan en el folleto.
1: 463-2956.
2: Ahí va. Y si no, entran en la página de Instagram de Comunidad Colpin, y hay un link en el mismo folleto donde ya se pueden anotar vía internet.
1: Ahí está.
2: Y si no, pueden ir directamente a la parroquia de Lourdes el sábado de 8 a 11 de la mañana, y ahí vamos a comenzar el taller.
1: Ahí está, eso mismo te iba a preguntar. ¿Va a ser en la propia parroquia?
2: Va a ser en la propia parroquia de Lourdes, como lo hacemos hace años. Este año hablamos con el padre René, que está ahora en el lugar del padre Costa. A él le gustó mucho la idea, y bueno, queremos tratar de también seguir dándole continuidad a eso y tratar de que la gente se involucre y seguir con eso.
1: Son tres sábados, ¿no?
2: Tres sábados. El primer sábado va a ser totalmente en la huerta, porque el salón va a estar ocupado, entonces lo vamos a hacer teórico práctico en la huerta. Vamos a explicar un montón de conceptos básicos y que la gente se lleve mucha información para la casa para seguir trabajando. Y después ya capaz que pasamos a una parte teórica en un salón y la parte práctica en la misma huerta que tenemos en la parroquia.
1: Ahí está. Muchísimas gracias, y bueno, felicitaciones porque estas cosas creo que realmente sirven, y bueno, hay que cada vez más apostar al autoconsumo, por lo menos.
2: Yo creo que sí, Enrique, creo que es fundamental, y bueno, toda la comunidad tenemos que tratar de impulsar a que la gente tenga ocupación, que busque la autoocupación, utilizar los recursos que tiene y tratar de salir adelante y distraerse, y bueno, un montón de cosas que lleva esto, que lleva a la salud de cada persona.
1: Por supuesto. Muchísimas gracias, ingeniero Gustavo Montemurro, por la amabilidad de siempre.
2: Bueno, un abrazo grande, Enrique, y bueno, un saludo a toda la audiencia.
1: Un abrazo. Chau, chau.
2: Chau.

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1: La Cancillería iraquí anunció el fin formal de las operaciones de la coalición internacional en su territorio, mientras en el estrecho de Hormuz la tensión sigue alta tras la falta de acuerdo sobre las sanciones marítimas. Aunque los inventarios estadounidenses enfriaron la cotización esta mañana hacia la zona de 103.60, lo que tiene que ver con el Brent, las aseguradoras navieras mantienen la tarifa de riesgo al máximo en la cuenca del Medio Oriente. Un informe urgente presentado hoy en Bruselas alerta sobre el incremento de la temperatura de los mares regionales europeos y el crecimiento acelerado de áreas hipóxicas o zonas muertas. El estudio confirma que el impacto de la escorrentía agrícola no es un fenómeno aislado de Europa, sino una amenaza global directa para la pesca artesanal y la biodiversidad marina en el Atlántico Sur. Economía regional, los insumos importados y el valor de los combustibles siguen presionando la estructura de costos de la zafra en el Cono Sur. Quiero darles a conocer, ya que Enrique mencionó en lo que tiene que ver, se está esperando que en unas horas nada más la ministra dé el visto bueno o no de lo que tiene que ver con el informe de la URSEA. Pero la referencia de la URSEA se ubica en que actualmente en el surtidor la nafta super está en 88.67. Se iría a 93.56. La premium pasaría a 96.56 por litro. El gasoil, referencia por litro 80.54. Ahora está en manos del gobierno a ver cuál es el incremento de los combustibles que nos depara mañana.
2: Sí, hablando del tema de combustibles, Rob Hopper, o Hopper, no sé cómo se dice, la empresa inglesa va a empezar, confirmó que va a empezar a explotar petróleo en las Malvinas.
1: Claro.
2: ¿Verdad? Ya que estábamos en los títulos internacionales. Bueno, me llega un mensaje por acá que dice: Enrique, entonces no estoy equivocado, después del régimen dictatorial, con la llegada de la democracia, los gobiernos de todos los colores lo único que hicieron fue administrar irregularidades, corrupción y evasiones. País bananero.
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2: Más abajo me pone, como decía el contador Pedro Damiani, no hay ricos, hay riquitos.
1: Perdón, pensé que usted había terminado.
2: No. Me acordé porque abajo me puso eso, dice Enrique, como decía Damiani, no hay ricos, hay riquitos, nada más.
1: No voy a decir la anécdota porque me queda feo. 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
2: Estamos tanto como las 11 de la mañana y...
1: Se le atrasó.
2: Sí. Ahora, 11 de la mañana, 22 minutos.
1: Sí, pero nosotros con Tabaré, escúcheme, somos Flash.
2: Bueno, Flash. Ahí.
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1: Ya estamos en diálogo con el ingeniero Diego Pasarela. Buen día, bienvenido a nuestra gente en FM Tiempo y gracias por la amabilidad de siempre.
2: Bueno, gracias a ustedes, Enrique, gracias por llamarnos siempre cada vez que tenemos un evento acá en la universidad.
1: Bueno, se viene un nuevo concurso, no sé qué número va de puentes, ¿verdad?
2: Sí, creo que nosotros tampoco sabemos exactamente qué número es, estábamos discutiendo el otro día, si era el 12, el 13.
1: ¿Qué dejás para mí entonces?
2: Sí, porque esto empezó hace bastante tiempo atrás, pero lo que es seguro es que es el quinto que hacemos acá en Tacuarembó, es el quinto en esta modalidad ya nacional, donde la universidad en las distintas sedes que tiene a lo largo de todo el país se reúne y tiene esta competencia a nivel nacional. Así que este es el quinto que hacemos acá en Tacuarembó. Lo vamos a tener el próximo viernes 9, aquí en la sede del campus que compartimos con INEA, que compartimos con el Ministerio. Así que ya aquellas personas que estén familiarizadas, vamos a estar en el edificio aquí de la universidad recibiendo a los equipos que se inscriban para competir en este concurso nacional de puentes. Donde este año tenemos una novedad, tenemos una innovación. Vamos a tener dos etapas. El viernes de la semana que viene vamos a tener la competencia local aquí en Tacuarembó, que por suerte no solamente va a venir equipos de Tacuarembó, sino que tenemos equipos confirmados de Cortina, de Tambores, así que tiene que ver más con toda la región en sí, que van a estar viniendo. Vamos a tener la competencia, vamos a conocer a los tres equipos que construyan los puentes más resistentes, y la semana siguiente, el 16 de octubre, nos vamos a trasladar todos desde aquí, desde la sede, hacia Montevideo, donde va a ser el concurso, ahí sí, la final nacional, donde los tres equipos de Tacuarembó van a competir contra los equipos de Rocha, de Salto y de Montevideo. Así que en años anteriores teníamos esta transmisión a varias puntas, donde era un vivo que se hacía en las distintas sedes. Este año cambiamos, vamos a tener la instancia local y luego vamos a trasladarnos con los equipos ganadores y ellos van a poder esa jornada presenciar ingeniería de muestra, recorrer la Facultad de Ingeniería, los stands, ver todo lo que se está haciendo en los ratos libres que le queden luego de construir sus puentes. Y viernes a la noche, 16, va a ser la transmisión por YouTube de la final nacional.
1: Que realmente aparecen construcciones que llevan, eso sí que es mucha matemática, ¿no?
2: Mucha matemática, mucha física, realmente es apasionante. Piensen ustedes que los estudiantes en años anteriores han logrado con prácticamente 200 gramos de material soportar en algunas veces 8 kilos, hemos llegado a tener puentes que soportaban más de 20 kilos. Dependerá del material, dependerá del diseño y mucho depende de la ejecución, de la ejecución que tengan en el momento, así que lo van a tener que practicar bien. Como siempre, les vamos a dar pocos días para que lo practiquen, los equipos se tienen que inscribir, tienen que anotarse en un link que está disponible en la nota que está en la página web de la sede y o redes sociales, y también el martes por la mañana les vamos a pasar las bases de este año, que van a ser otros materiales distintos, así que van a tener que agudizar el ingenio.
1: Y cada vez más difícil porque se va profesionalizando la cosa, ¿no?
2: Eso es lo bueno, ¿no? Que además vayan pensando cómo van a poder hacer algo mejor cada año. Eso se nota en el entusiasmo de los estudiantes, de los profesores que acompañan. Así que todavía tenemos algunas vacantes, no esperen a último momento los equipos para inscribirse, porque tenemos capacidad limitada, obviamente, y esperamos que no quede nadie afuera. Estamos todavía esperando algunas inscripciones, hay algunos liceos que están un poquito más remolones en anotarse, así que esperamos poder tener representación de todas las instituciones educativas de aquí de la ciudad. Y de nuevo, es una invitación al público en general a que pueda venir a la sede, ojalá que el día acompañe, que pueda recorrer, ver un poco las actividades que se realizan acá, alentar a sus equipos, alentar a sus conocidos. Así que, como siempre, la universidad está abierta.
1: Y aparte es apasionante hasta para mirar, ¿no? Nervios para los que participan, pero apasionante para ver.
2: Por eso vengan con hinchada, sí.
1: Muchísimas gracias. ¿A qué hora va a ser ahí en el campus el viernes 9?
2: El viernes 9 arrancamos a las 14 horas. A las 14 horas ya va a empezar la construcción, los equipos van a llegar unos minutos antes, todavía les vamos a pasar bien el horario. Les recuerdo que las inscripciones son hasta este lunes a la medianoche. Por favor, no se duerman con eso, porque se cierra el formulario que lo tenemos para todo el país y ya después no lo podemos incluir, porque ya tenemos que distribuir los materiales y las bases. Así que tenemos buena participación de Tacuarembó, pero todavía tenemos algunos lugares disponibles, así que espero que quedaran un rato cuando vuelva a revisar la planilla ya tener más participantes todavía.
1: Ojalá que sí. Muchísimas gracias, ingeniero Diego Pasarela, por la amabilidad de siempre.
2: Por favor, los esperamos el viernes. Nos vemos por acá.
1: Nos vemos, si Dios quiere. Te mando un abrazo. Gracias. Gracias. Chau.

0: realmente apasionante el tema de los puentes, ¿no?
1: Ah, sí, es realmente.
0: Recuerdo que hubo momentos que hasta, no sé, en una creo que fueron de Escarbadientes también que habían,
1: sí, sí,
0: que habían
1: no,
0: ganado.
1: No, han
0: que,
1: hecho...
0: no sé cuáles serán los materiales, porque claro, cada año lo van cambiando, ¿no? Pero es realmente apasionante. Y es como usted decía, mucha matemática, mucha física, pero es hermoso. Porque quizás nuestra gente esté pensando que van a hacer un puente como, no sé, que cruce un auto. No, no. Y es el que resista más, justamente porque es una técnica o tecnología, como quieran llamarla, que después se puede aplicar, ¿no?
1: Sí, sí, sí. Pero realmente, digo, es muy lindo de ver, muy apasionante de ver.
0: Es totalmente, totalmente.
1: Bueno, por ahora, según lo que tengo entendido, todavía no salió el precio de los combustibles a partir de esta próxima medianoche, ¿no?
0: Uh-huh.
1: Pero veremos qué es lo que pasa con el tema.
0: Le di los precios de... O sea, hay que ver, hay que esperar lo que diga la ministra.
1: Bueno, el Banco República resolvió sumariar y separar del cargo a una cajera y al tesorero de la sucursal de Pando por el robo del 24 de agosto. Sumario sin separación del cargo. Por lo tanto, reiteramos que esto es lo que tiene que ver a este robo. Y después, de última hora, Brian Rodríguez no pudo ingresar a India para jugar el amistoso con Uruguay porque se quedó sin hojas para los sellos en el pasaporte.
0: Pobrecito, viajó poco. Viajó poco.
1: Y lo que pasa es que esos jugadores...
0: Claro, permanentemente están.
1: Permanentemente están viajando.
0: No, y además hay otra cosa, no se dan cuenta, ¿no? Porque es así.
1: No, y a veces, fíjate que donde tengas que hacer una escala en un país o algo de eso, que tengas que permanecer para aquí y para allá.
0: Claro.
1: Es realmente complicado, y son de esas cosas que a veces el jugador ni está atento a esas situaciones. Tabaré, que se divierta, porque hoy no llueve, así que puede.
2: Que se divierta usted, Enrique, que tenga una linda jornada junto a Mabel, disfruten del sol, playa y arena en el balneario. Bueno.
0: No queda playa, no queda arena.
1: Está crecido el lago.
0: Profundidad total.
1: Está crecido el lago.
2: Igual.
0: Pero yo hago playa en el fondo.
2: Ajá.
0: Sí, no hay problema.
2: Está pelado. Ahí nomás tiene una sombrilla natural hermosa, así que... Sí. Ahí está.
1: Tenía.
2: Habíase una vez.
0: Enrique es muy inteligente, usted sabe que en esa área usted queda chiquito al lado de él. Y bueno.
2: Ay, no.
0: Sí, sí.
2: Como dijo un compañero que tenía trabajo, cuando era para podar una Santa Rita y la tronchó, le dijeron, ¿qué hiciste? Crece como el pelo, quédate tranquilo.
1: Más o menos así.
0: Siga creciendo. Bueno, gracias, Tabaré, gracias, gente linda. De mi parte, hasta mañana, si Dios quiere.
1: Que lo pasen muy bien.
0: Ay, gracias a Blanquita Rodríguez, que nos estaba dando un feliz día para todos igualmente. Blanquita, un beso grande.
1: Que lo pasen bien, cuídense mucho. Hasta mañana.
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6: Temperatura 17 grados.
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20: Son las 11:43.
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4: Temperatura 17 grados.
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2: Son las 12 y 4 minutos.
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1: A partir de este momento, está en el aire el programa La Voz de la Liberación, órgano informativo de la Iglesia Pentecostal Dios es Amor, con su sede mundial en Brasil, San Pablo, en la Avenida del Estado al 4568, en la presidencia de la hermana Erení Miranda. En Uruguay, nuestra sede nacional se ubica en Montevideo, capital de la República Oriental

Dios bendiga a toda la amada audiencia, a todos los que están allí conectados, que Dios los bendiga mucho, todos ustedes que están allí, por vía FM Tiempo 101.7 y también allí por Facebook, porque también allí estamos en vivo por Facebook también, que nos encuentra por IPDA Tacuarembó. Y aquí estamos, amada audiencia, en una programación más, una programación de la radio La Voz de la Liberación, en donde por aquí, amada audiencia, vamos a estar compartiendo toda la información de lo que vamos a estar viviendo aquí en la Iglesia Pentecostal Dios es Amor de Tacuarembó, que recuerden que nuestra dirección es aquí en calle César Ortiz y Ayala, 254 bis, esquina Venancio Flores. Aquí estamos, amada audiencia, en una programación más que el Señor nos ha permitido estar, en donde por aquí nos podemos informar de todas las campañas, de los horarios, de quién va a estar llevando la palabra de Dios. Así que te invito, amada audiencia, a que tú que estás allí prendidito, a que tú que estás allí escuchando, a que quedes en sintonía. Y si tienes el privilegio, si tienes allí, perdón, la posibilidad de poder compartir con más personas, sería de gran bendición. Sabemos que el Señor nos pide que seamos canal de bendición para otras personas, así que qué mejor que compartir la transmisión para que más personas puedan enterarse y puedan venir a la casa de Dios al saber allí los horarios, la dirección allí, al saber también las campañas. Así que, amada audiencia, te invito a que tú allí compartas con más personas para que así más personas se unan a esta programación. Y claro que en esta programación también vamos a estar allí compartiendo alabanzas, así que si Dios quiere voy a hacer un programa de gran bendición, así que los invito a que queden en sintonía. Y desde ya, antes de ir a todas las informaciones, quiero dejar mi número de teléfono como en cada programación para que allí tú te puedas comunicar, puedas pasar tus mensajes, desde dónde nos estás escuchando, si allí de los anexos y de los distintos barrios, todos los barrios que hay allí, Barrio López, Barrio Montevideo, Curbelo, Barrio Nuevo, Matutina, Los Molles, todos ustedes que estén allí escuchando, sería de gran bendición saber desde dónde nos están escuchando. Así que este número, a este número tú te puedes comunicar al 093-952-119, 093-952-119, a este numerito tú te puedes comunicar, que yo en unos instantes más voy a estar leyendo aquí al aire. Y recuerden que también pueden dejar sus comentarios por vía Facebook, sí, por Facebook también estamos saliendo, así que por allí también nos pueden dejar sus pedidos de oraciones, porque allí antes de finalizar el programa, vamos a estar orando por cada uno de ustedes, ya sea que tenga un pedido allí de oración por tu salud, por un familiar, por una puerta de trabajo. Deja allí tu comentario para que después podamos estar orando por ti, por tu familia y por eso que tú estás necesitando de parte de Dios. Amada audiencia, una programación aquí en 30 de septiembre. Ya se nos está yendo el mes. Mañana ya es primero de octubre. Yo no sé si soy solo yo, pero están pasando súper rápido los meses. Ya casi estamos en octubre. Ya mañana iniciamos octubre, así que un mes más para agradecer a Dios. Un mes más que pasó, que tenemos que agradecer a Dios, porque hasta aquí nos ha sostenido. Hasta aquí hemos venido a la iglesia, hemos congregado, hemos estado firmes aquí en la presencia de Dios. Así que un día más para agradecer a Dios por permitirnos y por tener el privilegio de poder llegar a su casa, de poder congregar, de poder llegar a su casa y recibir esa palabra poderosa, venir a orar todos juntos, adorar a Dios todos juntos, que no hay nada más lindo que eso. Muchas veces yo pienso, ¿cómo no agradecer a Dios por todas las cosas que hace por nosotros cada día? Si miramos para atrás, pero no para irnos para atrás, no, sino para mirar para atrás y ver todo lo que Dios ha hecho por nosotros. Cuántas bendiciones, cuántos libramientos, cuántas cosas que hoy en día tenemos que antes pensábamos que era imposible, que nunca íbamos a poder llegar a tener eso. Capaz una puerta de trabajo que pensaste que era imposible, un vehículo o que algún familiar tuyo estaba enfermo y ahora se sanó. Y cuántas cosas más que el Señor hace por nosotros
cada día, cuántos libramientos, cuántas sanidades, cuántas bendiciones que nosotros no los esperábamos, y ahí siempre estaba Dios sorprendiéndonos, siempre estaba Dios ahí bendiciéndonos, a pesar de que muchas veces nosotros le fallamos, a pesar de que muchas veces hasta mismo nosotros nos alejamos de Dios, pero aún así Él sigue ahí al lado de nosotros, aún ahí Él sigue bendiciéndonos, sigue levantándonos, sigue fortaleciéndonos cada día. Y ese es Dios, es un Dios amoroso, un Dios misericordioso, es un Dios que, ¿cómo no venir a su casa a agradecerle a Dios? ¿Cómo no venir a su casa a decirle gracias, Señor, por tantas bendiciones? Gracias porque a pesar de que te he fallado, a pesar de que me he alejado de ti, aún así tú sigues peleando por mí, aún así tú sigues bendiciéndome, aún así tú sigues guardando a mí, a mi familia. Así que hoy es un día, amada audiencia, hoy es un día que tenemos una oportunidad más, que tenemos el privilegio de poder llegar a su casa, de poder venir y rendirle un culto a Dios, a Él que lo merece, merece que vengamos aquí a su casa, que vengamos a adorarlo, que vengamos a escuchar su palabra, esa palabra que Dios tiene para cada uno de nosotros. Así que vamos a ir a las informaciones, sí. Vamos a las informaciones para que tú puedas aprovechar este hermoso día, porque sin duda es que Dios ha preparado un hermoso día para venir a su casa. Allí salió el sol, está calor, así que ya está todo preparado, sí, ya está todo preparado para que tú puedas llegar y recibir tu bendición. Y hoy miércoles es miércoles de prosperidad integral, que estamos con la campaña, hoy es el agradecimiento de esta campaña, operando Dios, ¿quién impedirá? Basado allí en Isaías 43:13. Allí lo más lindo es que es doble horario. Si tú allí en la tarde no puedes venir, puedes venir en la noche, claro que sí, para que tú no te pierdas este agradecimiento por esta poderosa campaña, operando Dios, ¿quién impedirá? Allí a partir de las 14 horas va a estar llevando la palabra de Dios y orando a tu favor la hermana Nivia Castro. Allí mi madre va a estar llevando la palabra de Dios. Y allí a partir de las 19 horas también va a haber culto, claro que sí, con el mismo lema, operando Dios, ¿quién impedirá? Y estará llevando la palabra de Dios y orando a tu favor la hermana Maribel Núñez. Así que dos horarios, es doble hora. Si tú puedes venir a los dos, sería doble bendición para ti. Pero si no puedes venir en uno, puedes venir en otro. Pero lo importante, es no perderse el culto de hoy, no. Es seguir, continuar, venir, buscar de Dios. Si no puedes en un horario, ven en el otro, pero aprovecha este día viniendo a la casa de Dios y apartando solo dos horitas y media para poder llegar a la casa de Dios y venir a buscar de su presencia. ¿Y cuántos que hemos recibido bendiciones a través de esta campaña, operando Dios, quién impedirá? Personas que recibieron bendiciones, personas que allí se abrieron puertas de trabajo, personas que tienen anhelos, sueños. Aquí yo sé que Dios le ha entregado la victoria, yo sé que Dios le ha entregado la bendición y hasta mismo la respuesta, porque cuántos que oran cada día por una respuesta, por algo que tú necesitas, estaba allí clamando a Dios, buscando de Dios, perseverando, y allí el Señor a su tiempo te entrega, te entregó y te entregará o te entregará esa bendición, esa respuesta que tú estás necesitando. Capaz que tienes sueños, capaz que tienes anhelos, metas por cumplir, que para ti ahora, como le decía hace un instante, muchas veces tenemos cosas que para nosotros es imposible, pero cuando tú quieras ver, tú ya vas a estar cumpliendo ese sueño, esa meta. ¿Por qué? Porque Dios está ahí a tu lado, porque tú le das lugar a Dios, porque tú abres tu corazón para Él, y cuando nosotros hacemos eso, allí no hay nada ni nadie que pueda impedir, nada ni nadie que nos pueda parar, porque Dios está a un lado de nosotros, porque Dios está ahí para ayudarnos, para darnos la sabiduría, para darnos el entendimiento, para guiarnos, para direccionarnos qué camino ir, qué metas hacer, qué metas cumplir. Porque sabemos que nosotros muchas veces anhelamos cosas. Claro que todos tenemos anhelo, claro que todos tenemos sueños, pero cuando vayamos a orar, como les decía, creo que ayer que les decía, tenemos que decirle que se haga la voluntad de Dios. Si ese sueño, si esa meta es de Dios, si es lo que Dios quiere para nosotros, entonces cuando vayamos a orar, tenemos que decir, Señor, que se haga tu voluntad.
Pero susténtame, ayúdame a seguir firme, ayúdame a perseverar, dame la fortaleza para poder cumplir eso que tú quieres para mí. Ese sueño, esa meta, esa carrera, si eres joven que estás allí escuchando, capaz que tienes carreras que quieres cumplir, ven a la iglesia. Te invito a que tú te animes a venir a la iglesia para que tú entregues todos esos en la mano de Dios. Claro que lo puedes hacer así en tu casa, puedes orar a Dios, puedes hablar con Dios, puedes entregar todo en sus manos en tu casa también, pero es importante congregar también. Claro que es importante congregar. Así que te invito a que tú vengas a la casa de Dios, a que dejes todo en la mano de Dios y vas a ver que nada ni nadie va a poder impedir que Dios cumpla eso en tu vida. Como dice allí el lema, operando Dios, ¿quién impedirá? Recuerden, doble horario, 14 horas y 19 horas. Vamos a estar viviendo esos dos poderosos cultos en doble horario, 14 horas y 19 horas, en la dirección aquí en calle César Ortiz y Ayala, 254 bis, esquina Venancio Flores. Aquí ya voy a leer unos mensajes que me llegaron antes de continuar con todas las informaciones. Aquí por WhatsApp me llegó un mensaje del hermano Rubén Duarte que dice: bendiciones, Paulita, escuchamos a hermano Rubén, María y Junior desde Terruño 2. Amén, bendiciones, querido hermano. También allí un saludo especial para Rubén Junior, para su esposa María, que Dios bendiga mucho su vida, y gracias por siempre estar allí acompañando la radio La Voz de la Liberación. Y aquí por vía Facebook me llegó otro mensaje, allí de IPDA Anexo Ancina, allí el hermano William, el diácono William, perdón, que dice: Dios bendiga, hermana Paula, siguiendo la transmisión de bendición, invitando a todos a llegar esta tarde y noche a la iglesia. Dios bendiga, amén. Dios bendiga a ti, que hermano William, gracias por estar allí en sintonía. Y claro que sí, están todos ustedes que están allí en sintonía, ya sea por Facebook, ya sea allí por WhatsApp, por FM Tiempo 101.7, a todos ustedes son nuestros invitados especiales a llegar en este día, 14 horas o 19 horas. Aquí me llegó otro comentario de Miriam Fontes que dice: Dios bendiga, hermana, la estamos escuchando como todos los días. Ramón y Miriam, bendiciones, nos vemos. Amén, bendiciones, querida hermana, que claro que sí, tú y tu esposo siempre nos están allí acompañando en cada transmisión y están dejando allí sus comentarios. Que Dios los bendiga mucho y los esperamos hoy en la tarde. También aquí me llegó otro comentario de Irma Cáceres que dice: Dios te bendiga siempre, Paulita, aquí del barrio Regi. Hermana Irma acompañando la transmisión. Dios te bendiga mucho, querida hermana, allí la hermana Irma. Que Dios bendiga mucho tu vida grandemente. Amada audiencia, ahora sí, ¿qué les parece si antes de continuar, si antes de continuar con toda la información de lo que vamos a estar viviendo el día de mañana jueves y también allí el día de viernes, vamos a ir allí a una alabanza? Sí, vamos a ir allí a una preciosa alabanza y después de esta alabanza vamos a continuar con más información.

Y ahí estaba, amada audiencia, esa sin duda que hermosa alabanza. Y sin duda que Dios ha sido bueno y fiel en nuestra vida cada día. Ahí estaba, amada audiencia, esa preciosa alabanza que espero que haya sido de gran bendición para todos ustedes que están sintonizando la radio La Voz de la Liberación. Y ahora sí, amada audiencia, continuamos allí con las informaciones antes de allí de finalizar la programación y claro que hacer la oración final. Mañana jueves también vamos a tener culto, claro que sí, allí a partir de las 14 horas, culto de Pentecostés, culto porque venimos a buscar a Dios, a buscar el Espíritu Santo. Así que mañana jueves, culto poderoso, culto imperdible aquí en la iglesia pentecostal Dios es Amor de Tacuarembó. Que recuerden que nuestra dirección es calle César Ortiz y Ayala, 254 bis, esquina Venancio Flores. Eso es lo que vamos a estar viviendo el día de mañana, jueves de Pentecostés, jueves para venir a buscar el Espíritu Santo de Dios. Y el viernes, amada audiencia, el viernes de libramiento, viernes de liberación, viernes de rompimiento de cadena. Y el viernes, como les digo, es doble horario, 14 horas y 19 horas. Viernes en la tarde, culto de rompimientos de cadenas, que va a estar llevando la palabra de Dios la hermana Graciela Medeiros. Y eso va a ser el viernes a partir de las 14 horas. Y en la noche, amada audiencia, en la noche, lo sobrenatural de Dios. A partir de las 19 horas estará llevando la palabra de Dios el presbítero Roberto Suárez. Así que te invito, amada audiencia, a que tú te muevas en fe y vengas a la casa de Dios este viernes también. Hoy también, mañana también y el viernes también. Si tú puedes venir a todos los cultos sería de gran bendición para tu vida, pero muchas veces sé que la mayoría no tiene tiempo allí por el trabajo, también por los estudios, pero si pudiéramos sacar una vez, aunque sea dos o tres veces a la semana, para venir a la casa de Dios sería de gran bendición para ti, para tu vida espiritual y también para tu familia. Así que el viernes en la tarde, viernes de rompimientos de cadena, estará llevando la palabra de Dios la hermana Graciela Medeiros, y en la noche, viernes de lo sobrenatural de Dios, a partir de las 19 horas estará llevando la palabra de Dios el presbítero Roberto Suárez. Así que poderosos cultos, cultos imperdibles, cultos para no quedarse en casa, no, sino que para aprovechar estos hermosos días. Ya estamos en primavera, ya se vienen los días lindos, ya no hace frío como hacía allí en invierno, así que los días están lindos para aprovecharlos y venir a la casa de Dios. Y el sábado, atención allí todos los miembros, los presbíteros, los diáconos, las obreras, todos ustedes, todos nosotros, este sábado vamos a tener lo que es la poderosa reunión ministerial. Sí, este sábado es la poderosa reunión ministerial, que para allí los visitantes no vamos a tener culto allí los sábados. Como saben, el tercer sábado de cada mes tenemos culto de jóvenes, y este sábado vamos a tener la poderosa reunión ministerial allí a partir de las 2 de la tarde. Así que esas son las informaciones de lo que vamos a estar viviendo en estos días. Así que, amada audiencia, la invitación está hecha para todos ustedes que estén escuchando, de donde nos estén escuchando allí, de los distintos barrios, de los anexos, hasta mismo de otros lugares. Todos ustedes están invitados para venir aquí a la casa de Dios. Ya vamos a ir allí, amada audiencia, a la oración final. Como en cada programación, allí hacemos una oración por todos ustedes que estén escuchando. Así que los invito a que en este momento oren junto conmigo.

Señor Jesús, en estos momentos, Padre, te damos gracias. Gracias por un día más que nos has regalado. Un día más, Señor Jesús, que estamos aquí en esta programación. Gracias por todas las personas, por todos los docentes que están allí escuchando, Padre. Que estás tú bendiciendo sus vidas cada día más, Señor. Ayúdalos en ese sueño, en esa meta, en eso que ellos quieren alcanzar, Padre. Que seas tú haciendo tu voluntad en sus vidas. Que seas tú dándoles la sabiduría, dándoles el entendimiento, guiándolos, Señor, direccionándolos, Padre, por qué meta, por qué sueño ir, luchar, Señor, que ellos agarren de tu mano y caminen junto contigo, Señor, para que tú los puedas ayudar, para que tú los puedas guiar, Señor, para que tú los puedas fortalecer en ese camino, Padre. Ven a ayudar a cada uno de ellos, Señor. Cuántos que tienen sueño, cuántos que quieren una puerta de trabajo, un vehículo, una casa propia, Señor, que seas tú respondiendo a cada pedido de oración, Señor, porque confiamos en ti, confiamos en tu poder, confiamos que tú tienes, Señor, el poder de preparar eso que para ellos es imposible, Señor, para ellos que no tienen la posibilidad de poder llegar a eso, de comprar eso, mas tú tienes el poder para multiplicar, tú tienes el poder, Señor, para levantarlos, para entregarles esa victoria, Padre. Ven a fortalecerlos, Señor, que ellos sigan perseverando, que ellos sigan buscando de ti, confiando en ti, Señor. Ayúdalos cada día, Padre, que seas tú ayudándolos a que ellos puedan llegar en este día delante de ti, Señor, que ellos puedan llegar a tu casa, que ellos puedan venir y recibir la bendición, recibir esa sanidad, recibir eso que ellos están necesitando, que ellos están anhelando de parte de ti, Señor. Ven a responder a cada pedido de oración, esa oración que están haciendo con fe, Señor, por ese familiar, por esa enfermedad, por esa dolencia que ellos están atravesando, Señor, que seas tú respondiendo, que seas tú confirmando esa sanidad, confirmando esa victoria, confirmando eso que ellos están pidiendo en estos momentos, Señor, que seas tú visitando la vida de todos los que estén trabajando, que seas tú fortaleciendo sus vidas, que seas tú quitando todo cansancio, Señor, todo agobio, todo desespero, tristeza, todo ese vacío que ellos tienen, Señor. Ven a ayudar a cada uno de ellos que estén escuchando, ya sea en el ómnibus, en sus casas, con sus familias, Padre, allí en el auto, que seas tú visitándolos donde ellos se encuentren, Señor. Te pedimos que tú entres a esas casas, a esas familias que en estos momentos estén orando junto conmigo, Señor, que tú entres a esa casa con provisión.

0: Amada audiencia, ya llegamos allí a los minutitos finales y ya terminamos aquí la programación, pero antes de irme quiero agradecer a todos ustedes que me acompañaron allí por Facebook, allí por FM Tiempo 101.7, también a los que enviaron allí sus mensajes, que Dios los bendiga mucho, también gracias a Tabaré que estuvo allí en los controles de la radio FM Tiempo 101.7. ¿Y quién tuvo el gusto, quién tuvo el agrado de compartir con ustedes esta programación? Fue su hermana en Cristo, Paula. Que Dios lo bendiga a todos.
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4: Temperatura 18 grados.
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5: Son las 12 y 43 minutos.
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5: Temperatura 19 grados.

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11: Es la 1:33.
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4: Temperatura 19 grados.
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7: Es la 1:56.
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Señoras y señores, amigos, amigas, ¿qué tal? ¿Cómo están? Bienvenidos. ¿De qué forma comenzamos el programa de hoy? Buena música para promediar la semana, edición de miércoles. Leo Isigleas te hace compañía, Jonah está en las mezclas y de esta forma vamos a meternos de lleno en esta edición, tercera edición de la semana en la radio. Así que chicos, a subir la música porque nosotros continuamos así. Es difícil.

Y te lo decía, vamos a saludar a todas esas personas que están escuchando la radio y no pueden comunicarse con nosotros. Guardias de seguridad, tacheros, remiseros, colectiveros. La gente de la salud, para vos que estás solo, sola, con mamá, papá, la media naranja, la barra de amigos. Vos que vas circulando por las principales arterias de la City, en sintonía de la radio. Para todos ustedes, el saludo grande. Recuerden que estamos aquí de lunes a viernes con la mejor música en Radio Energy. Tu programa.

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6: Temperatura 18 grados.

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6: Son las 2:30.
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Y era otro de los solicitados por vos, y aquí venimos complaciendo las solicitudes. Chicos, leolocutor.uy para pedirme la canción que quieren escuchar. Contame qué estás haciendo, desde dónde nos escuchás y qué tema querés que por acá te lo vamos a agendar. No perdemos el tiempo, continuamos. ¿Qué tenemos por ahí?

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2: Temperatura 18 grados.

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2: Son las 3:05.
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0: tardes. Comenzamos otro programa de Buena Tarde con la buena compañía de Tabaré Camargo. Buenas tardes, Tabaré. Buenas tardes, Carlos Wilson.
1: Buenas tardes, Víctor, Carlito, la linda audiencia, la 101.7 FM Tiempo.
0: Bueno, estamos hablando de aviones, de los 6 aviones que vienen nuevos para Argentina, porque Dinamarca compró F-35 y Argentina compró los aviones viejos F-16. No nos mueve para nada nosotros aquí en Tacuarembó. Es así, ¿no?
1: No, y no creo tampoco que... Milei ha estado declarando que quiere recuperar las Islas Malvinas, pero ojalá que no, porque... Que como dijo Gilla, ¿no? Dejala ahí que está bien. Si no, más muertes y más inocentes que pelean por...
2: Nosotros tenemos avionetas de fumigación, así que con eso estamos.
1: Sí, le podemos tirar veneno arriba.
0: Cielo cubierto aquí en Tacuarembó. Carlos Wilson, ¿qué nos depara el clima?
2: Buenas tardes, equipo. Buenas tardes a la audiencia. Bueno, 21 grados de temperatura, la sensación térmica es de 20. Porque hay un vientito que está a los 18 kilómetros horarios del sector sur. Bueno, también por allí tenemos el pronóstico extendido, donde dice que vamos a tener una tarde nublada, para mañana principalmente cubierto, y para el viernes recién sol. Ahora el sábado, nublado con chubascos y lloviznas. El domingo va a estar, hasta el martes, va a estar con nubes y sol.
1: Hoy cumpliría años Pablo Estramín. El escenario Patriaucha llevará su nombre en la próxima edición. Bueno, Pablo Estramín, conocido por muchos temas emblemáticos, pero morir en la capital es uno de ellos. Pero lo que nadie dice, que no, morir en la capital no es de Pablo Estramín, ¿no? Se lo sacó a Caracé Ferrón, lo digo yo porque vi el documento, Caracé lo tiene, hizo todos los trámites, pero bueno, lo sacó cuando Pablito Estramín estaba junto con Caracé en una guitarreada, le pidió el tema para leerlo y ahí lo grabó. Pablito Estramín, que fue hijo adoptivo de Tacuarembó y bueno... por eso la gente dice, escribió ese tema y vino a morir en Tacuarembó, ¿no? Eso fue el destino que lo hizo pasar, porque el tema del amigo Caracé. Pablo Estramín se consideraba un trabajador de la cultura, cantaba como quien cumple una tarea necesaria, sostener la identidad, la solidaridad y la esperanza. Tal vez por eso, cuando voz sonaba, muchos sentían que no estaban solos. Bueno, Pablito Estramín entonces hoy cumpliría año. 12 estafas, 12, 10 meses de prisión, pero en libertad a prueba. Policías de la dirección se abocaron a el esclarecimiento de diversas denuncias radicadas a nivel nacional, indicándose la investigación a través del Departamento de Delitos Complejos bajo la órbita de Fiscalía Letrada Actuante mediante la denominada Operación Naufragio.
0: Bueno, el Día del Patrimonio en Uruguay se celebra para fomentar el conocimiento, la reflexión y el disfrute de la herencia cultural, arquitectónica e histórica del país. ¿Por qué se realiza este evento? Acceso público y gratuito permite que la ciudadanía visite sin costo edificios gubernamentales, monumentos, museos, sitios históricos que usualmente están cerrados o tienen acceso restringido. Busca que la sociedad uruguaya reconozca su diversidad cultural, su memoria colectiva y sus raíces históricas a través de una consigna central que cambia cada año. Promueve actividades en todo el territorio nacional, integrando tanto a Montevideo como a cientos de localidades del interior del país. Se conmemora el sábado 3 y domingo 4 de octubre. La consigna es Raíces Indígenas, Pasado, Presente y Futuro. El objetivo del lema es visibilizar y reflexionar sobre la presencia y los aportes de las comunidades originarias de la identidad multicultural del Uruguay. En cada departamento del país se hace entonces este tipo de eventos. En Tacuarembó contará con atractivas e innovadoras propuestas para celebrar el Día del Patrimonio. Hay varias actividades, entre las cuales las principales está los paseos en tren, Valle de Paso del Cerro. Por primera vez Tacuarembó sumará viajes turísticos en tren. En Valle de se realizarán recorridos históricos culturales, visitas al museo y ferias con emprendimientos locales de artesanías y alimentos. Paso del Cerro contará con una feria artesanal y gastronómica, además del esperado concurso de comidas tradicionales. Y el astroturismo, el último viaje del tren del sábado, incluirá una experiencia nocturna de observación del cielo mediante telescopios. En la ciudad capital habrán circuitos de museos y colecciones. Se abrirá un circuito especial de 8 puntos de interés que incluye el Museo del Indio, el Museo de Geociencia, el Museo Forcite y colecciones privadas. Leudelar ofrecerá diversas ponencias académicas relacionadas al tema actual y destaca la charla que nos cuenta la genética sobre la presencia indígena en el Uruguay. En Paso de los Toros, el Museo Santa Isabel, Isabel presentará una muestra temática enfocada a la historia y cultura indígena de la región, y en Central Rincón del Bonete abrirá sus puertas para visitas guiadas a la planta histórica y la proyección de muestras audiovisuales.
1: Detienen a una mujer por hurto en local de tienda. Se registró un cantioso hurto en la localidad de la cadena de indumentaria. Una mujer ingresó al comercio, cargó una gran cantidad de prenda en un bolsón de importantes dimensiones y se dio a la fuga corriendo del lugar. Tras un rápido despliegue policial, la sospechosa fue detenida a pocos metros del establecimiento, lográndose recuperar en totalidad la mercadería. Al contactarse que la implicada no poseía antecedentes penales previos, la fiscalía dispuso su puesta en libertad, quedando emplazada a disposición de la justicia para las próximas etapas del proceso judicial.
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5: Ayer cuando terminábamos el programa, una horita después, nos llegaba la información que la policía de Tacuarembó realizaba allanamientos en distintas zonas de la ciudad con incautaciones de arma y drogas. Hay detenidos y están a disposición de la fiscal, que bueno, hoy a más tardar mañana saldrán las distintas novedades de lo que resultó entonces el operativo del día de ayer. Noveno encuentro de mujeres rurales, Año Internacional de la Mujer Agricultora, turismo para mujeres rurales, rol de las mujeres rurales en la alimentación, intercambio de semillas, técnica de almacenamiento de semillas. Todo esto es inscrito al formulario 39. Esto va a suceder entonces también la Semana del Corazón en Villa Ancina, y Comisión de la Cultura invita a la jornada por Semana del Corazón, día viernes 2 de octubre, hora 9, de 9 a 11. Nos encontramos en Plaza Ancina, hora 9 entonces, caminata hasta el Estadio Municipal de Villa Ancina para cuidar tu corazón.

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3: Temperatura 17 grados.
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12: Son las 3 con 30 minutos.
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0: buena tarde por FM Tiempo 101.7, programa de Víctor Brocco, que está a mi lado. Tabaré, quien te habla, tenemos el placer de poder saludarte y darte la bienvenida a esta tarde. Estábamos escuchando Morir en Montevideo. Se entrecorta, Caracé, no sé si te me moviste. Sabes que hay un problema de línea desde hace un par de días, se ha entrecortado. ¿Sabes qué surgió el tema, Caracé? Por lo siguiente, leímos una información que hoy cumple años Pablo Estramín, y uno de los temas más conocidos es Morir en la capital. Y bueno, yo acoté que tuve en mis manos toda la documentación que tenés tú, que en el celular que se me rompió tengo. Cuando recupere ese celular voy a tener nuevamente ese material de, bueno, donde están las pruebas de que Morir en la capital realmente es de Caracé Ferroni, y eso me ha llevado a decirlo en varios lugares. Y porque lo justo, ¿no? Caracé, has escrito muchos libros, sos cantautor y de una gran trayectoria, y está bueno reconocer ese tipo de cosas. Contanos un poquito sobre esa historia para que la gente la entienda mejor.
1: Bueno, pues, digo, Morir en la capital es de Pablo Estramín. Morir en Montevideo es mi canción. Ocurre lo siguiente: me voy a Montevideo años 70 y 90, habiendo compuesto Morir en Montevideo, canta con el pop, todos saben, acá la gente de la comedia municipal, que seguramente habrá alguien escuchando, son los testigos más directos de ustedes, porque éramos un montón. Cuando yo llegué con 17, 18 años, con la canción de para presentársela a la autora de una obra de teatro que se llama El Gran Morir en Montevideo. Se la presenté y la señora quedó encantadísima. Circe Maya, claro que te digo, fue testigo, ¿sí? Cuando canté por primera vez la canción, Canto por el Fuego. Circe me dijo incluso que ella le hacía recordar mucho a los comienzos de Numa y toda esa historia. Pero me voy a Montevideo y allá en Montevideo la grabé en Radio Rural. Quien estaba siempre en Radio Rural, sentado al lado mío, tomando mate, que yo tengo fotos en mi poder de eso, junto con Omar Román, artista que era Pablo.
0: Bueno, se
1: los ponemos de Pablo también. No, y él podía haber entendido la canción Morir, yo ya se lo hubiese regalado, ¿verdad? Bueno, él optó por hacer algo igual y ponerle, cambiarle el nombre. Y bueno, Agado dice que es lo mismo, pero no es igual. Eso es lo que la fe dice Agado. Y legalmente no hay nada que hacer. Y yo tampoco quisiera hacer nada, simplemente me gustaría mucho que Tabarco defendiera lo que le pertenece, porque ya la obra no me pertenece más a mí, pertenece a la gente, y para eso estamos, ¿verdad? Y para eso sacamos las canciones, para que la gente las haga de ellos. Morir en Montevideo Morir en la capital de Pablo Camino, acá en la capital.
0: Claro, le cambió el título, ahí está.
1: Piada de la mía, piada, supongo, porque sé que me consta que a algunos amigos se lo dije, que yo, a mí nadie me conocía, y es verdad, y a él sí lo conocía mucha gente, en un pacto que tenía. Entonces lo tuve por copiar lo que yo había escrito de otra manera, y bueno, está, pero él no está para defenderse tampoco de él, pero está, como mucha gente sabe, como el lector, y estoy aquí, se fue reclamado. Ocurre que Pablo también se relacionaba con gente muy poderosa. O sea, a mí me habían prohibido hablar de eso. Me habían dicho que no hablara del tema, y bueno, dejara todo quieto.
0: Claro.
1: El día que te se ve la documentación a ti, te digo, no, tiene 4 años de antigüedad la mía antes que la de él. Morir en Montevideo es mi canción. Morir en la capital es curar la cumbre de él, ¿no?
0: Sí, total. Contanos un poquito, Caracé, ya que estamos en el tema, ¿En qué estás hoy en día? ¿Tuviste un tiempo trabajando allí en cultura también? ¿Cómo viene tu carrera artística, Caracén, tanto de canciones como en escrituras?
1: Bueno, mira, estuve en el Hotel Radisson el 12 de este mes. Uh-huh. Se va. Estuve en el Radisson recibiendo el premio de Victoria, el premio de Estrella del Sur, a la trayectoria. Y los trajes me lo entregaron, este premio. También está eso, para cuando. Y eso ha hecho que he tenido una repercusión interesantísima. El año pasado también me dieron otro premio, se llama Premio Victoria de San Lucas, también en el Radisson, y este año, ahora hace poquito, me dieron el otro premio, lo cual ha hecho que mi carrera empezara a florecer, ¿no? A derrotar. Y me han empezado a pedir, yo todavía ya estuve en un programa de televisión, conocido, y empecé a cantar mis canciones y tengo un repertorio como escritor y compositor. Yo nunca, lo bueno es que siempre tengo cómo hacer cosas, digo, tengo inquietud, cómo hacerlo, ¿no? Siempre de nuevo, y repertorio, si bien la gente le gusta escuchar lo anterior todas las veces, ¿no?
0: Sí, eso es importante, no mantenerse quieto, ¿no? Y seguir escribiendo y componiendo, porque hay etapas, ¿no? En la vida, y hay momentos en la vida que se está un poco más presente ante el público y otros menos, pero eso no quiere decir que el lápiz deje de correr.
1: No, sin duda, y a mí me causa una sorpresa bien linda cuando la gente empieza a escuchar y se da vuelta para decir, pero esta canción a mí me suena, y yo la escuché en algún lado, y claro, ha venido hay una generación que ya no me conoce, entonces uno tiene que trabajar para que, yo no me había dado cuenta de eso, pero hay una generación que no me conoció, que no conoce mi obra, y que yo tengo que seguir mostrándola, tengo que seguir, no hay otra. Bueno, oficialmente me había retirado del escenario realmente, pero con esto, ya te digo, estoy ensayando, incluso en este momento que tú me llamaste, estaba en eso justamente, repasando, hay canciones a un Severo Núñez para que el turista vuelva a conocer quién fue Severo Núñez, quién fue el turista, quién fue Don Pepe La Torre, que fueron figuras de paro en la cultura local, ¿no? Toda esa gente yo le canté con ellos, además Pinao Carrera, que le están con Carrera también, que gente que ya no está, pero que en realidad tiene que saber que estuvieron y que fueron pilares de nuestra cultura local, ¿no? Que no fueron nunca homenajeados, quizás como correspondían, nunca recordados como correspondían. Bueno, hay que seguir, hay que hacerles la revisada nueva, que escuche, porque nosotros también queremos escuchar lo que ellos quieren decir, lo que dicen que vienen cantando ahora. Es un toma y daca, ¿no? Ellos escuchan lo que teníamos nosotros y nosotros lo que ellos proponen también, está buenísimo.
0: Sí, totalmente. Caracé, estamos en contacto. Sabés que FM Tiempo siempre tiene las puertas abiertas para vos. Y bueno, cualquier novedad nos hacer llegar y con mucho gusto lo vamos a estar difundiendo aquí en Buena Tarde y también en la mañana. Muchísimas gracias.
1: No, muchas gracias a ustedes por estar ahí, por defender la cultura local, nacional, pero particular lo mío, pero sí. Y es bueno cagarlo, y hay periodistas que dicen, como dijo fulano tal, morir en la capital. Y bueno, yo ahí recuerdo a mi mamá, que hace un año el hijo que la perdí, que la siempre dice, con teléfono a mano, llamaba para decirle que no es así. Bueno, pero yo no puedo estar siempre aclarando, hasta que digan lo que quieran. Estaba mi madre, sabía toda la historia, y había conocido anterior, toda la que había componer opción, ¿no? Y yo agradezco a la gente que me defiende. Bueno, si eres mi pueblo, mucho más, que no podemos hacer nosotros que enfrentar la cultura nuestra, ¿no? Claro, les agradezco un montón, la verdad, sinceramente, pero con todo respeto a Pablo Domingo, vamos a dejar de mirar que es un gran actor y todo lo demás, pero también la verdad hay que decirles, es que a veces, por lo menos, decir lo que es correcto, más agradecido yo.
0: Ya lo dijo el general, con la verdad no ofendo ni temo. Que tengas buena tarde.
1: Igualmente para usted, saludos a tu gran audiencia, un abrazo grande.
0: Vamos arriba.

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6: Terminamos, buena tarde, gracias por acompañarnos en esta tarde gris pero agradable de primavera, ¿es así?
7: Totalmente una agradable tarde que se está viviendo, no se ocultó el sol ahora, pero bueno, esperemos que no sea más que eso. Que tengan una muy buena tarde, Víctor, Carlito, la linda audiencia, la 101.7 FM Tiempo, buena tarde.
6: Gracias Carlos, Wilson, gracias Tabaré, buena tarde.

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4: Temperatura 17 grados.

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13: Son las 4:04.
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3: Temperatura 17 grados.
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12: Son las 4 y 33 minutos.
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3: Temperatura 17 grados.
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18: Son las 5 con 3 minutos.
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0: Ya volvemos con todos los colores musicales de esta primavera 2026.
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4: Temperatura 16 grados.
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8: Son las 5. Con 30 minutos.
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5: Temperatura 16 grados.

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7: Son las 6 en punto.
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Amigas, amigos, ¿qué tal? ¿Cómo están? Qué bueno dejar atrás ya el mes de septiembre, comenzar octubre a través de la radio más importante. Prepárate porque se vienen todas las novedades musicales, adelantos de este mes que estamos prácticamente comenzando. Y en este primer set, como siempre, los temas que están sonando más aquí en Uruguay. El comienzo fue con Feder Rojas y en el lugar número 2, La Descarga Secreto. Subí el volumen porque comienza Los Que Más Suenan. Vamos.

Lugar número 2 para la descarga, secreto lo que se va. Vos podés programar tus canciones, recordá, a través de nuestras comunidades, en redes, también por WhatsApp, por Telegram. Lugar número 3, Los Auténticos Decadentes, recreando este clásico. Te quiero tanto, sube el volumen, vamos.

lugar número 3, Los Auténticos Decadentes, Te Quiero Tanto, esta banda argentina que, bueno, marcó sin dudas la generación de los 90, reaparece con este clásico y suena muy bien. Los Auténticos, que visitan muy pronto aquí Uruguay. Lugar número 4 para la penúltima, Dime Tú.

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10: Temperatura 15 grados.

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12: Son las 6:33.
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5: Temperatura 15 grados.

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9: Son las 7:02.
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Mediando la semana en Tropic Hit Revolution, arrancamos el programa con muy buena música y de esta manera nos vamos a meter de lleno en esta tercera edición de Tropic Hits. Leonardo Esleas es mi nombre y así arrancamos.

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6: Temperatura 14 grados.
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21: Son las 7:33.
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5: Temperatura 14 grados.
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12: Son las 8 con 2 minutos.
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5: Temperatura 12 grados.
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0: Son las 8:34.
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2: Temperatura 12 grados.

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10: Son las 9:01.
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